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1: Kiki es un DJ productor radicado en Ámsterdam. Ha estado creando y tocando música desde 1999. En los últimos años ha lanzado música en sellos discográficos como Armada, Days Like Night y Manual Music. Sus pistas han sido tocadas con figuras de la talla de Armin Van Buuren, Hernán Cataño, Secret Cinema y Cosmic Gate. Sus producciones comparten un amor por los sintetizadores cálidos, enérgicos e hipnóticos.

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1: Sébastien Leger es un consagrado artista francés que alcanzó el granito de los 30 años de carrera como DJ en 2024, pero lo que más lo emociona es el desafío de lo que viene después. El entusiasmo por encontrar nuevos matices dentro de su característico sonido melódico es lo que lo impulsa, y el amor por contar historias musicales en los mejores clubes y festivales del mundo es lo que lo mantiene en la vanguardia. Leger lo ha hecho todo: actuaciones en eventos icónicos como Coachella, Tomorrowland y Loveland, set en vivo con sintetizadores modulares en las grandes pirámides de Egipto, y lanzamientos que han liderado las listas en una amplia variedad de los sellos más influyentes de la época. Pero lo que realmente lo distingue es ir siempre un paso por delante. Se ha mantenido en la cima de su carrera durante décadas gracias a una constante y sutil evolución y a su capacidad para liderar su rincón del espectro.

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2: Nacido en La Haya, Países Bajos, y actualmente radicado en Argentina, Kevin van Riken es un DJ productor conocido por su enfoque oscuro, groovy y melódico del Progressive House. Su sonido se define por líneas de bajo potentes, percusiones detalladas y atmósferas inmersivas, construyendo una fuerte identidad tanto en el estudio como en la pista de baile. Kevin se ha presentado en toda la Argentina e internacionalmente en países como España, Portugal, Sri Lanka, Pakistán, Andorra, Austria, Países Bajos, Rumania, Italia, Chile y Uruguay. También alcanzó el top 100 de los artistas de Progressive House más vendidos en Beatport en 2023, 2024 y 2025.

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1: Camilo San Clemente es un productor y DJ de música electrónica muy talentoso y prolífico, con sede en Cali, Colombia. Su sonido único de Progressive House ha ganado reconocimiento mundial, liderando las listas de ventas. En los últimos años ha lanzado música en algunos de los sellos más prestigiosos de Progressive House y Melodic Techno. Como DJ, Camilo tiene una enorme base de fanáticos en países como la Argentina, Brasil y México, y también ha realizado giras por Europa. Recientemente, DJ Mac Latinoamérica lo resaltó como uno de los 10 artistas latinos al sostener que el Progressive House en Colombia está lleno de esperanza gracias a los continuos aportes de Camilo San Clemente. Sus producciones han trascendido en la escena y recibido el apoyo de los más

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1: Ezequiel Arias es un artista de música electrónica que actualmente reside en Córdoba. Nació el 21 de febrero de 1991 en la ciudad de San Carlos de Bariloche, en la provincia de Río Negro. A mediados del 2013 realizó un curso intensivo de producción y composición de música electrónica con Kevin Dicerna, quien resultó ser una gran influencia. Su música se difunde internacionalmente como DJ, visitando países como Hungría, Turquía, España y Brasil. En Argentina se posiciona como uno de los principales artistas del género, lo que lo hace aparecer en los clubes y locales más importantes del país.

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1: Café de Anatolia es un sello discográfico reconocido mundialmente, una agencia de artistas y un colectivo global de productores conocido como el fundador y líder del género Organic House. Con más de 50 submarcas bajo su paraguas, Café de Anatolia ha alcanzado hitos históricos. El sello cuenta con la red de Spotify más grande en Organic House y una destacada presencia en YouTube con más de 100 canales, 30 millones de suscriptores. Su catálogo incluye más de 10.000 temas y contribuciones de más de 5.000 artistas, consolidando su papel como líder en la industria musical. Reconocido por muchos como la voz que define el Organic House, Café de Anatolia está dando forma al futuro del género y dejando

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2: Sasha y Marge han unido fuerzas hace tiempo para lanzar esta canción, su primera colaboración llamada Dead Sadie. El tema, que se estrenó durante su set conjunto en 2024, combina sus estilos característicos con un viaje elegante de Progressive House. Con voces etéreas y paisajes sonoros atmosféricos, todo esto crea una experiencia totalmente inmersiva. La colaboración surgió de forma natural mientras se preparaban para su actuación en Miami. El tema evolucionó a partir del concepto inicial de Sasha, gracias justamente a su colaboración creativa con Marge, enriqueciendo así la composición atmosférica.

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1: Emiliano Galván nació el 23 de junio en Buenos Aires, en nuestro país. Es guitarrista, cantante, DJ y productor, influenciado por muchas bandas de rock y artistas de música electrónica como Chemical Brothers, The Prodigy, Underworld y Fightless. Ha recibido mucho apoyo y su música sonó en las mejores fiestas de todo el mundo gracias a reconocidos artistas como Hernán Cattaneo, Nick Warren y Eric Price, entre otros. Con varios shows por delante, sigue trabajando en sus propias producciones y en su radio show Flowing, con el objetivo de hacer llegar su música al mundo entero. HAP es una asociación de producción musical entre Sam Nassel y Amir Sub, dos personas que siempre han creado sus propias combinaciones distintas de ritmos y melodías, inspiradas por percusiones, pads profundamente arraigados y sintetizadores hipnotizantes. La misión de HAP era juntar todos esos elementos para crear un sonido único

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0: Y con este Voces Angelical comenzamos nuestro programa de radio nuevamente aquí en el aire de la ciudad. ¿Cómo pasa el tiempo? Es impresionante. Ya estamos al día de hoy, miércoles 9 de septiembre, estamos en vivo, disfrutando de nuestro programa que hacemos todos los días, de donde estéis, en cualquier parte de la República Argentina. Tenemos música, información, buena onda, amigos, mensajes, llamados, todo lo lindo pasa por acá y venimos a compartirlo con vos a través del aire de la ciudad, amigos. Se puede comunicar con nosotros a través de nuestro teléfono, que es el 221-679-6621, tanto vos como quien sea, ¿sí? Porque acá venimos a disfrutar y a ponerle onda, alegría, ganas, todo, información, efemérides. Tenemos regalos para ustedes a partir de mañana, ¿sí? O sea, tenemos absolutamente de todo, así que pásala lindo, vení, disfruta con nosotros y entregate, porque acá venimos a hacer de tu espíritu, a moldearlo y a llevarlo hasta las 12 del mediodía, juntos, ¿eh? Bueno, te cuento quiénes somos, de dónde venimos y hacia dónde vamos. Estamos en Comunidad Gravity. Somos el programa top de la radiofonía argentina, el programa de la mañana menos pensada por Gravity 105.3. Estamos en planta La Plata, ¿sí? Conduce Germán Mesera y soy el conductor de este programa, musicalización de la mano de nuestro DJ, el querido Diego Vargas. Estamos en una producción comercial con el hombre de El Temple Acero, la sonrisa dorada, mi querido amigo Mario Iparraguirre, su producto de RC Producciones para Gravity en todos lados, de la mano de Augusto Maltesa. Acá vamos, pero saben cómo, ¿no? Una topadora somos. Horario lunes a viernes 9 a 12, es el Dream Team argentino, ¿eh? Estamos en WhatsApp, que es el 221-679-6621. Estamos en Twitch, Kick, en YouTube también como Gravity Radio, OK, www.gravityradio.com.ar. Ahí nos puedes encontrar. Repetidoras en toda la provincia de Buenos Aires, 20.000 kilómetros cuadrados de cobertura. Te cuento, arrancamos. Costa Atlántica, Mar del Plata, 92.9, Coronel Vidal, 104.7, Balcarce, 105, Pinamar, Ostende, Valeria del Mar, Cariló, Villa Gesell, 94.3. Nos encontramos en Costa del Este, San Bernardo, Mar de Ajó, 104.5, Dolores, 95, Maipú, 104.5, Necochea, Costa Bonita, Quequén, Bahía de los Vientos, 101.5. 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Muy sencillo, escuchá. Nos envías un mensaje en vivo, en el horario del programa, entre las 9 y las 12 del mediodía. No es que te caigamos la yogura diciendo, queremos la pública, queremos... Al contrario, lo que hacemos es darte un buen plan y contarte todas las opciones que tenés de publicidad como para hacer crecer tu negocio juntos. Porque no te soltamos la mano, al contrario, te abrazamos y vamos juntos en este camino. Así que, queridos amigos, bienvenidos a La Mañana Menos Pensada, bienvenidos a tu programa, bienvenido al show.
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0: Comenzamos a golpear, a repiquetear. Dieguito Vargas, levanta las manos, Augusto Maltesa ya está con nosotros con las manos en los bolsillos, observando absolutamente todo y viendo qué podemos hacer de aquí adelante. Mario Iparraguirre, ya con su portafolio, mostrándonos todas las cosas que tenemos para regalar en el día de hoy. Yo, sentadito, acá, haciendo la conducción de este programa, llevándote a pasear en este viaje imaginario que hacemos todos los días bien temprano, desde las 9 de la mañana y hasta las 12 del mediodía. Comenzamos con Half. Esto es Speedwalker. Sería algo así como soñador caminante. Sleepwalker suena en el aire de la radio cuando pasaron 6 minutos de las 9. Quiero empezar a ver todos los WhatsApp de los amigos porque tenemos que empezar a levantar fotos. Esto es una comunidad y se demuestra andando. Danos la bienvenida, dale. La mañana es larga generalmente y nosotros la recibimos a un pestaneo.

0: saludar a nuestros amores. Vamos a hacer de cuenta que... Hola, ¿cómo amaneciste, Mari? ¿Todo bien? ¿Cómo anda todo allá, Bahía Blanca? ¿Cómo anda todo? Qué lindo que es verte. ¿Cómo te levantaste, mi amor? ¿Te levantaste bien? ¿Te levantaste tranquila? ¿Eh? ¿Te hago un cafecito? ¿Sí?
1: Hola, buen día, sí.
0: Buen día, Amora. ¿Cómo le va? Hola, Vani. ¿Cómo andas, corazón? Vamos, remolón, a levantarse. ¿Cómo anda?
2: Buenos días.
0: Buenos días. ¡Qué alegría!
2: Esperando el solcito, que salga del todo. Bueno, que pasen un lindo día.
0: Igualmente para vos.
2: Y escuchando.
0: Gracias, amor. Acá tomando mate. Ahí, cafecito, mi vida. Hice un cafecito. Vos tomá lo que quieras porque está bien. Hola, Juli. ¿Cómo andás, mi amor? Hola, chicos, buenos días. ¿Cómo están? Esperándolos. Nosotros también estamos esperando a vos. ¿Qué haces, Juli? ¿Cómo andás, amor? Hola, Oscar, amoro. ¿Cómo le va, mi amigo? ¿Qué dice? ¿Qué dice? ¿Todo bien? También te estábamos esperando, Oscarcito. Vamos, dale.
3: Buen día, Germán. Buen día. Bueno, ya hicimos un poquito de gimnasio.
0: Muy bien, amor. Vamos.
3: A pasear un poco por las sierras ahora. Bueno, que tengan un buen miércoles.
0: Qué lindo.
3: Vamos, vamos. Que no decaiga, ¿eh?
0: Abrir el pecho y abrir el corazón. Hola Marcos, Amoro, ¿cómo le va? Buenos días, acá desde Marder, escuchándolo como todos los días mientras experimento reciclar un departamento que compré. ¡Wow! ¿Viste? ¡Qué lindo! Que Dios me ayude. No, Dios no te va a ayudar. Dios está con vos ahí. Lo importante es que está todo ok, que son las columnas de sonido y el cinto amplificador. Los vecinos, chochos. Y claro que sí. Si acá hay amor. Hola Juli, ¿todo bien? Bien, mi vida. Te amamos, Juli. Hola, te amamos, Marina. Ay, ahí vas mucho mejor, me dice. ¿Cómo les va? Claro, claro que sí. ¿Sabes para qué? Por ustedes. Porque no duermo pensando en vos. Mientras vos dormís yo te vigilo y te miro. Y nos vamos mirando y... Estoy a la expectativa de todo. Para que seas feliz. Amor o Amora, acá estamos en vivo. En este programa. La mañana menos pensada por Gravity. ¿Sabes qué? Es tuyo.
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0: Qué lindo, se empieza a despertar la ciudad y nosotros estamos en vivo, por eso te podés comunicar con nosotros, también nos podés escuchar a través de la web www.gravityradio.com.ar.
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0: 9 a 15 minutos en todo el país. Y la música que sigue sonando en Comunidad Gravity. Purple Disco Machine, para ponerle ritmo. Un ritmo que nos lleve a disfrutar de la mañana acá en vivo.

0: para saber lo que pasa en el país y en el mundo y pegarnos una refrescada de realidad. Eso es muy importante, ¿eh? Bueno, falleció Chiche Hellblum, no sé si sabían. Bueno, se lo contamos ahora en un ratito. Dale, vamos.
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0: Bien, nos pegamos una repasada ahora de los principales títulos de Clarín hoy miércoles 9 de septiembre del 2026 para saber lo que pasa en el país y en el mundo. Te lo contamos acá en vivo. Clarín nos cuenta, Messi otra vez por el Balón de Oro, está en la carrera para romper su propio récord, competirá también contra Lautaro Martínez. Otro de los títulos es lo que Nueva New York ocultó del 11 de septiembre. Revelan que tras el atentado hubo veneno en el aire y que la ciudad decidió no advertir sobre los riesgos. Más títulos, esto tiene que ver con la oposición que consigue los votos y debatirá la morosidad en diputados. Título principal, se agrava la crisis en la construcción y la industria, cae un 5%. Ambos sectores retrocedieron con respecto al mes anterior y al año pasado. Ciudad, la inflación bajó en agosto un 1,7%. Mañana se conoce el índice nacional. Malvinas, Gran Bretaña busca bajar la tensión, pero rechaza el diálogo. Más, en Brasil por primera vez, Bolsonaro supera a Lula en las encuestas. Boca festejó y se adelantó en la serie de Sao Paulo, justificó el 1-0 sobre los brasileños por su segundo tiempo. Después, un arranque menos agresivo en la Bombonera. Denuncian a una jueza que suspendió la ley penal juvenil. Usina de la Justicia, la asociación civil creada por Diana Cohen Agres, presentó una denuncia penal contra Marta Elba Pascual. Estos son algunos de los principales títulos que tenemos que para contarte ahora a través de nuestro programa La Mañana Menos Pensada. Ya escuchaste las noticias, ya sabemos de qué se trata. Bueno, perfecto, en el transcurso de la mañana seguimos informando. El tiempo en la ciudad de La Plata, vamos a tener una máxima para hoy de 18 grados, cielo parcialmente nublado, sale el sol en cualquier momento. Mañana mínima de 9, máxima de 19 con el cielo parcialmente nublado. Lo mismo en la Ciudad Autónoma de Buenos Aires, se esperan 19 grados hoy con el cielo parcialmente nublado con sol.
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0: En la hora 9:20, toda la República Argentina ya se transforman en clásicos estos temas que bomba que tira Diegote. Diego Vargas, DJ, el número uno de la República Argentina, el país y el mundo. Lo musicaliza esta mañana menos pensada. ¡Arriba, vamos!

0: de nuestra comunidad Gravity, con vos, juntos, recitando esta mañana que tenemos menos pensada, Can't Get Out, es lo que está sonando cuando pasaron 24 minutos de la hora 9. Estamos en vivo hasta las 12 del mediodía.
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0: Qué manera de levantar fotos y fotos y fotos que nos mandan ustedes, chicos. Estamos full tóxico hoy, ¿eh? Full tóxico. Levantando la foto, mirá qué lindo. Tenemos una hamaca tabla de surf que nos manda Marian. Espectacular, no sabes lo linda que es, una belleza, ¿eh? Ahí como para poder observar mientras está tranquilo un atardecer o una mañana sobre el mar. Hermoso lugar. Felicitaciones, Marian, nos encanta. Ya vamos a estar compartiendo en ese mismo lugar. Le hablamos a los amigos del futuro. Vamos a estar compartiendo los dos sentados mirando el atardecer o el amanecer, un rico drink, ¿eh? Para disfrutar de ese espacio tan lindo y llenarlo también de energía nosotros, si podemos, ¿no es cierto? Y por el otro lado, nos manda Julia su mate ya para arrancar, para arrancar la mañana. Y levantamos el departamento de nuestro amigo que tiene las torres de sonido, que se compró el depto, y que mientras está arreglando todo, estamos acompañando acá, en la radio. Eso es lo importante. 9.25 en todo el país. Pausa y venimos, dale, vamos.
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3: Yo voy a la Plaza Malvinas, ¿vos dónde vas, Diegote? Porque necesito un touch de cama solar, como para empezar a ponerle, para que no me quede tiernita la piel, ¿entendés? Viene una linda, un refresh, exactamente, un refresh. Muy bien, Diego. .927 en toda la República Argentina. Llega Britney sonando a través del aire de la radio con Everything You Do. Seguimos levantando fotos, Ariel, métete en las historias de WhatsApp y míralas. .221-679-6621. Estamos hasta las 12 del mediodía.

0: estamos disfrutando de la música de nuestro DJ Diego Vargas, que con una sonrisa en el rostro levanta la mano y resopla el viento y dice: esta es la que va, esta es la que va y es la que va y es la que tiene que ir.
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0: Hola Saladillo, ¿cómo andan? ¿Todo bien?

0: Bien, amigos, vamos a contarte el pronóstico del tiempo para el día de hoy en la ciudad de La Plata. Nos dice que el tiempo va a estar con una máxima de 18 grados. Hermoso día. Está medio nubladín ahora, está medio como hinchando los huevos, pero ya se va a salir el sol dentro de poquito, ¿sí? El cielo va a estar parcialmente nublado, mitad sol, mitad nubes, dice por acá. Pero bueno, no hay lluvias y ni se registra lluvia durante toda la semana, hasta el mar que viene inclusive. Esto pasa en la ciudad de La Plata. Ciudad Autónoma de Buenos Aires nos cuenta que el clima va a estar parcialmente nublado también, igual que mañana, con una mínima hoy de 10 y una máxima de 19, mañana mínima de 11, máxima de 20. Nuestro amigo de Mar del Plata, que está en este momento arreglando el auto y ya que el departamento, digo, y también el amigo Marian, le vamos a contar que lo que va a estar pasando en Mar del Plata. Nos cuenta que el cielo va a estar parcialmente nublado con una máxima de 18 grados. Se mantiene el tiempo, ¿eh? Mañana mínima de 8, máxima de 16. Nada más que nos va a traer acá una lluviecita muy chiquita durante la tarde, noche, pero con sol. O sea, significa que o se casa una vieja o solamente cae cuatro gotitas para molestar nada más. El viernes mucho viento, esto es lo que dice, ¿eh? Lindo para las olas, Marian, ¿sí? Bueno, 9:31 en toda la República Argentina. Este fue el pronóstico del tiempo a través de nuestro programa en vivo.
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0: Bueno, vamos con los saludos para todos los amigos que están con nosotros disfrutando de la mañana menos pensada acá en vivo, 9:32 en toda la República Argentina. Bueno, le damos la bienvenida para todos, ¿eh? Para todos los amigotes que vienen acá a disfrutar de la radio en el aire de la ciudad. Nos dice nuestra querida amiga, dice, acá tomando mate, ahí que estamos tomando, nos pregunta Vani. Acá tomamos un café, pero un café negro, ¿sí? Con un poquito de azúcar, dije, para levantar un poquito, ¿no es cierto? Anoche se durmió muy bien y hoy nos levantamos con muchas ganas de venir a trabajar. Sinceramente, ¿eh? Acá se levanta muy temprano, nos empezamos a mensajear y empezamos el programa. Hoy, tipo 8 de la mañana, ya yendo para la radio, ¿no es cierto? Por el otro lado, Oscarcito Rabago, le mandamos un abrazo muy grande también. Nos mandaba este mensajito, creo que lo pasamos, ¿eh?
3: Pero buen día, pasamos, bueno. Germán, buen día.
0: ¿Qué haces, Oscar, querido?
3: Hicimos un poquito de gimnasio.
0: Muy bien.
3: A pasear un poco por las sierras ahora, bueno, que tengan un buen miércoles.
0: Qué lindo esto, chicos.
3: Vamos, vamos, que no decaiga, ¿eh?
0: A pasear por las sierras, se hace un detox espectacular, ¿no? Se desintoxica el tipo. Que para que entre aire, pegate un suspiro bien grande como para que entre bien el aire en los pulmones y renueve todo el oxígeno. Qué buena onda, qué lindo, Marcos. Le mandamos un abrazo muy grande, Marquitos, que está en este momento, bueno, refaccionando el depto, que viene bien, ¿eh? Vamos, metele onda, porque si tenés la torre y tenés la radio y aparte no tenés a nosotros ahí, no necesitas más nada, ¿eh, Marcos? Así que bueno, metele onda porque nosotros estamos acá con vos. No estás solo en esta tirada, ¿eh? Vamos, que estamos juntos. Hola, chicos, buenos días, nos dice Juli. Buenos días. ¿Cómo están? Esperándolos. Hola, ¿todo bien? Perfecto, Juli, estamos bárbaros. Igual que vos. Ella está ya con su herramienta de trabajo, con la compu, y está trabajando con su matecito y su escudo de estudiante de La Plata. Que le mandamos un beso gigante también, ¿eh? A todos los amigos. Marianito también, con orgullo, nos muestra su lugar, que es impecable. Decíamos, hay que hablarle a nosotros del futuro cuando estemos ahí sentados mirando un amanecer, un atardecer, tomando algo rico y disfrutando, ¿eh? Bueno, Adriancito nos manda este mensaje.
4: Hola, papá, ¿cómo andás?
0: ¿Qué haces? ¿Cómo andás?
4: Buen día, ¿todo bien?
0: Bien, Adrián, bien.
4: Vamos con la music, vamos.
0: Gusta,
4: el sábado vamos a bailar.
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Llega la música ahora con Mailing. ¿Cómo están haciendo laburar, hijo? Estos dos productores que tengo acá, el productor y la productora. Manito de jarro como diciendo, dale, metele, misele, subite al tema. Mailing sonando con In a Dream, en un sueño.

0: cómo empiezan a llover los mensajes, ¿eh? Me encanta que estemos acá. Y vos, fíjate, porque en todas las historias de WhatsApp tenemos algo así como el álbum de fotos de todos los amigos para recorrer distintos lugares, no solamente con la radio, sino también a través de imágenes.
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0: ¿Les cuento ya? ¿Estarán preparados para recibir semejante noticia? Mañana tenemos sorteo, chicos. Mañana tenemos sorteo. Atención La Plata, porque vamos a ir por secciones, ¿eh? Atención La Plata, mañana tengo un regalazo para darte. Pero vamos a jugar, a concursar. Vamos a jugar por el vicio nada más, ¿sí? Tengo un regalazo. Mañana lo vamos a estar levantando en las redes y todo para que más o menos tengas idea de la que se viene, ¿eh? Porque vas a tener la posibilidad de poder... Bah, no le cuento nada. Mañana sorprendemos, dale.
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0: Es la hora 9:41 en todo el país.

0: buen día. Acá te estoy escuchando desde casa. Hoy se hizo la rata. Pero no, la idea es ir a la... ¿cómo es? Es ir a laburar con la radio de compañía, ¿no? Hacerte la rata. Está muy bien. Bueno, estamos disfrutando de la música. Lo que estábamos escuchando era Alex Lofaro con este temazo, Love Your Mind.
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0: Buen día, Germán. Dice, buen día, Diego. Acá trabajando, ¿eh? Con alta postal, una postalaza acá que acabamos de levantar nosotros. En La Mañana Menos Pensada, lo podés hacer a través del 221-679-6621. Nos podés mandar el mensaje que vos quieras también. Y aparte, nos podés mandar la foto. Qué buena postal, chabón. Qué buena onda. Sí, le mandamos un abrazo muy grande. Está Leo ahí en Bahía, disfrutando del momento. Y también con Gravity en la mano. Dice, buenos días, Germán. Alto equipo de mate. Acá nos dice, buen día, Germán. Arrancando y por salir a trabajar en Marde. Soleado, re lindo el día. Nada, pero esta foto es una belleza. Tenemos el equipo de mate recontra preparado por salir a laburar. Con la pava, el mate, el azuquitar ahí para andar poniéndole al lugar, la mochila preparada, porque nosotros vemos todo. A mí me mandas una foto y yo veo absolutamente todo. Y también vemos la postal de Gravity ahí en el televisor mientras estás disfrutando, que es lo que nosotros decíamos. Si tenés una tele, lo podés poner a través de la tele para poder. No lo vas a poder ver, pero lo vas a poder escuchar. ¿Sí? Esa es la idea.
2: Hola, buen día.
0: Buenos días, Amoro. Bien.
2: Papurrones.
0: Bien.
2: No quiero.
0: Ay, nosotros te amamos. Nosotros te amamos. Te amo, Amoro. Marquitos, te amo, Amoro. Leito Bahía, te amo, Amoro. Todos los que vienen y se acercan acá, repartimos amor. Somos los besuqueiros. Besuqueiros, nah. Estoy en cierre de la ventana, claro, en cierre de la ventana. ¿Y por qué acá dice Leo Bahía? En cierre de la ventana, claro. Porque estás agendado como Leo Bahía. Y no vi las sierras de atrás, tenés razón. ¿Cómo no estoy en los detalles, chicos? ¿Cómo no estoy en los detalles, Bueno, 9.47 en todo el país. A ver, déjame ver. Sí, ahí se ve la sierra, claro. Cierra la ventana y ahí está trabajando en electricidad. Mirá cómo buen tablerito que estás mandando, Mamita. Muy bien, muy buen laburo, Lindo, nosotros observamos todo de acá porque queremos que estés bien. ¿Te llevaste la vianda? ¿Vas a comer, Amoro? ¿Vas a comer algo? ¿Vas a disfrutar? ¿Le vas a poner onda? Le mandamos un abrazo muy, pero muy grande a mi querido amigo Marcelo. Que dice, pendejo, ¿no estás en la mañana? Estoy escuchando y hay uno que habla como si estuviera atorado como una cotorra. Qué hijo de puta. Te estaba escribiendo y llenando el termo a la vez, tiré toda el agua afuera. Eso te pasa por mala leche. Ahí tenés a la cotorra. Acá está la cotorra, mirá. Le mando un abrazo grande para hacer el Alfonso, mi amigo. Mi amigo de años, pero de años, de años. Amigos, 948 toda la República Argentina se comunica con nosotros. 221-679-6621. Y la cotorra hace silencio. ¿Para qué? Para que suene la música. Le vamos a dedicar este tema culazo. A nuestro amigo Marcelo. De Sofer. Con este clásico. Small Town Boy. Mientras seca el agua que se le cayó del termo.

0: Small Town Boy sonando a través del aire de la radio. Bueno, y recordad que James Hype y Bodolker se unen para reimaginar un clásico, el 1-2-3. El británico brasileño lanzan el Tomorrowland Music, un track de house diseñado para la pista que toma como base el icónico hit de Mary G. Blige. Bueno, y John Hype y Bodolker sumaron las fuerzas para presentar este nuevo sencillo 1-2-3, ya disponible a través del sello Tomorrowland Music, que alianza con So On. La canción propone una relectura clave del house y del Family Affair, obviamente, para poder incursionar en este tema, rescatando la esencia grovera y adaptándolo al dinamismo con las pistas de baile actuales mediante potentes líneas de bajo y un ritmo enfocado de lleno en el clubbing. El lanzamiento coincide con un cierre de residencia veraniega del hip en High Ibiza, consolidando una temporada destacada para el DJ británico, con miles de millones de reproducciones globales, pasos estelares por festivales como EDC y el Lollapalooza, y en presencia activa en redes a través de una serie de Moving Differently, y el productor que vuelve a exhibir aquí con precisión técnica que lo convirtió en un referente de la escena electrónica moderna. 1-2-3 es el tema que te estamos contando. 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
0: Claro, no nos decía cotorno, decía que parecía que estaba atragantado con una chocotorta. Había leído mal. Ahora, haceme un favor, como le dijo el amigo Sestana. El amigo Sestana, el Rosito Castelli, limpiame un poquito ahí, por favor. Limpiame el. Limpiame la agüita que se te cayó del termo. Por ahí te quemaste la manito, fíjate. Por ahí si te quemaste la manito, avisá. Da señales de vida.
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0: Llega la música sonando a través del aire de la radio junto con Mailin. Esto es Found You.

0: que estamos escuchando, queridos amigos, es la música de Maylin sonando a través del aire de la radio, acá en vivo, en directo. Esto es... el tema se llama Found You, buscándote. Acá estamos, buscándote, tratando de encontrarte durante toda esta mañana hermosa que tenemos sobre la ciudad. Así que aparece. ¿Eh? ¿Gaturro? Aparece. ¿Gaturra? ¿Eh? 9.58. Bueno, mensaje que tenemos acá dando vueltas. Silvinita nos dice buenos días, ¿cómo le va? Yo acá, tecito, muy bien, qué rico un tecito para esta hora de la mañana. Venimos bárbaros, ya son las 10, clavamos la primera hora y no queremos que se termine, te lo juro. Queremos quedarnos acá eternamente si pudiéramos. Digo, ya que están planeando las Gravity Summer Night, no está mal, me gusta Gravity Summer Night. Atardecer en la sierra, va, ¿cómo que no? ¿Cómo era que se llama? Sunshine. Un atardecer en las sierras, drinks y una noche al cielo explotado de estrellas. Con DJ rompiéndola. Pero ¿sabes cómo me gustaría? Me gustaría que no sea una fiesta. ¿Entendés? Que no sea sino música y nosotros tomando algo y charlando, ambientando. ¿Entendés? Para no olvidarnos más de una experiencia. Estaría recontra bueno, ¿no? Me encanta la idea, Leo. Está buenísimo. Acá todo lo anotamos, Ustedes sigan tirando estas cosas. Que después nosotros nos sentamos en la mesa de producción y arrancamos. A la 1 de la tarde y terminamos a las 8 de la noche. Porque estamos a pleno. Estamos a pleno. Ya estábamos viendo el tema. ¿Se acuerdan que ayer nos tiraban un dato para preguntarnos por el tema de la... ¿cómo es? Por el tema del golf, ¿viste? Bueno, ya fue reunión de producción, chicos. Ya fue reunión de producción y digo, bueno, hagamos un coso de metemos la onda, ¿eh? Bueno, acá dice, se vienen los trasplantes de tomates, para la ensalada del asadito de la temporada. Abrazos a toda la comunidad Gravity, gracias. Mirá qué bueno, Está acá la plantacioncita, muy bueno, Qué grande el viejo. Dice, hola, buen día para todos, Hoy ayudando al viejo en la quinta. Qué grande, papá. Vamos todavía, pero a ponerle onda con Gravity, claro. Y aparte, los tomates salen más fuertes y más dulces. Sí, estamos nosotros ahí, porque esta música nos da el ritmo del corazón. Y ahí vamos, divergentes por todos lados disfrutando de este momento. Bueno, José Luis nos escribe, a ver.
1: Buen día, Germán.
0: Buen día, papá, ¿cómo estás?
1: Buen día, Diego, ¿cómo están? Acá estamos acá, pleno día.
0: Bien, José.
1: Esta linda mañana.
0: Veo que te hiciste una foto vintage, Todo el mundo haciéndose foto vintage de los 80. ¿Sabes lo que pasa? Que yo tengo fotos de los 80 porque lo viví.
1: Rato tengo que salir a hacer reparto, así que bueno, a seguir escuchando ustedes con la música.
0: Gracias, José querido.
1: Seguimos con la tos.
0: Estás con la tos ahí a pleno.
1: Ya se va ahí.
0: Calma.
1: Bueno, escuché electrónica ahí que está pasando Diego. Vamos, Diego, está con su bandeja. Vamos, Germán, así escuchándote como siempre.
0: Qué grande, abrazo grande, querido amigo. Qué lindo que tenerte acá, José. Nos encanta. El chino también nos dice por acá. Te mando, que es del barrio, cerquita de la radio. Dice, no sabes lo de la ternera, lo que son. Pero me mandás comida hasta ahora, nosotros tenemos un hambre. 2000 a Napo, a caballo, con papas, cheddar, panceta y verdeo, 30 lucas. Mirá vos, claro, comen 4 ahí, ¿no? Hermoso. Chico, esa es la mejor postal. Es la mejor postal, Gracias, chino querido. Por otro lado, dice, buen día, Germán. Los saludos desde mi jardín. Que tengas un bello día. Mirá, un jardín ahí con un celuda, ¿no? Yo soy medio madera. Pero... cuando uno es todoterreno, lo que sobran son caminos. Abrazos. Qué lindo lo que nos dice Clavita Basualdo, Cuando uno es todoterreno, lo que sobran son los caminos. Mirá qué lindo. Bueno, y ahí lo vemos, es el Buda, ¿no? Yo soy malísimo para esto, Claudita querida. Contanos vos, que sos la que sabés, y contanos quién es.
1: Yo también. Pasé toda, es andar con camisa leñadora.
0: Claro.
1: Los asaltos. Después salir al boliche también. Pero bueno, sí. Linda época de los 80.
0: Sí, igual nosotros nos vestíamos así. Con cosas de colores. Nosotros era otra historia. Así nos vestíamos para ir a bailar, pero el de todos los días era el pantalón. Era distinto por ahí acá en Argentina, ¿viste? Eso es muy yankee por ahí. Esa es la sensación que a mí me da.
1: Hasta usaba los pantalones Oxford.
0: Muy bien.
1: Que eran de gym.
0: Claro.
1: Tenía una trencita en el costado.
0: Ay, mirá vos, qué bien amoro.
1: Hola. con mis amigos los asaltos. Bueno, yo iba en un grupo scout también, hacíamos los asaltos.
0: Muy bien, mira los asaltos.
1: Con las chicas, las guías, y los juntábamos. Cada casa.
0: Ahí se le decía asalto, ahora salimos a robar con mano armada. Dice por acá, hola, siempre los escuchamos en la ciudad de Tandil, cortando el pasto con los auriculares y tirando pasito con la máquina. Los tira por acá nuestro querido amigo. ¿Sabes qué? Te voy a hacer una pregunta. ¿Por qué no estás agendado? Ah, no, este no se nos escapa.
2: Volveme a cortar y te denuncio, te lo juro por Dios.
3: Loca.
0: Escúchame, ¿por qué no estás agendada? Decime tu nombre, por favor, ya te agendamos, no salís más de acá. No sabes a dónde te acabas de meter. ¿Viste las películas de terror? Que uno se mete a una ciudad y tiene la posibilidad de poder ir para la derecha y para la izquierda, que la derecha te van a matar. Bueno, esto más o menos lo mismo. Pásame tu nombre que te agendamos acá y no salís más. Y podés mirar todas las fotos, ¿eh?
2: 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Te lo juro por Dios.
0: Ya te agendamos. José Lavallén. Ah, ¿sos algo del Lolo Lavallén? Mirá, lo tenemos ahí en la ciudad de Berisso, amigo Lolo Lavallén. Arquero. A ver, dame un segundo. Ya lo vamos a agendar. Este no sale más acá. A ver. José. José Lavallén. ¿De dónde sos? Contanos, por favor. 221 La Plata. Ahí está. José Lavallén. La Plata. No sabes dónde te acabas de meter a tener. Mirá que esto es una... lamentablemente te voy a decir algo. Esto es un viaje de ida. Empezá a mirar todas las fotos porque ya estás agendadito. Todas las fotos, ¿eh? Y quédate con nosotros acá en comunidad. Vamos.
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¿Le cuentan ustedes? ¿Le cuento yo? ¿Dónde se metió? Queridos amigos, arrancamos una nueva hora en el aire de la radio. ¡Qué manera de hablar como una cotorra! ¿Cómo me hacen laburar estos tipos? Me hacen transpirar la camiseta acá, ¿eh? Sí o sí, no me queda otra. Bueno, les cuento quiénes somos, de dónde venimos y hacia dónde vamos. Estamos en vivo, en directo. Esto es La Mañana Menos Pensada por Gravity en el 105.3. La conducción corre por mi cuenta. Mi nombre es Germán Miceli. La musicalización corre por la mano del DJ número uno del universo, Diego Vargas. Producción comercial, el gran Mario Iparraguirre, el hombre con el temperamento de acero y la sonrisa dorada. En la producción de RC Producciones para Gravity, en todos lados, Iron Man. Nuestro querido amigo, el mejor productor del planeta y aparte, mejor técnico de la República Argentina y el mundo. Nuestro amigo Augusto Malteza. Estamos en el horario lunes a viernes, 9 a 12, hora Argentina. WhatsApp 221-679-6621. Twitch, Kick, en YouTube también como Gravity Radio OK. Estamos en www.gravityradio.com.ar. ¿Cuáles son las repetidoras? Te cuento ya. El Dream Team te cuenta. Costa Atlántica de la República Argentina, Mar del Plata 92.9, Coronel Vidal 104.7, Balcarce 105, Pinamar, Ostende, Valeria del Mar, Cariló, Villa Gesell 94.3. También nos encontramos en Costa del Este, San Bernardo, Mar de Ajó 104.5, Dolores 95, Maipú 104.5, Necochea, Costa Bonita, Quequén, Bahía de los Vientos 101.5. Región Centro-Este. Chascomús 106.1, Saladillo 104.5, 25 de Mayo 104.3, Azul Olavarría 107.9, Ayacucho Tandil 105.5, Región Centro-Oeste, Bolívar 97.5, Carlos Casares 97.5, Norte de la Provincia, Pergamino 104.7, San Nicolás 105.7, Sur de la Provincia, Bahía Blanca, estamos en el 104.5, el programa que todos quieren tener, pero que solamente Gravity pudo tener. 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Vos, yo y nadie más. ¿Sí? 10 de la mañana, 7 minutos. Así arrancamos una nueva hora. Pilas. Música cool, vos, yo, la radio. Junto con este gran intérprete, Rossin Murphy, este productor, Murphy's Loud.

0: Qué lindos recuerdos acá, ¿eh? Me mandaba Marcelo recién, mi amigo Marcelo Alfonso, decía dame un segundo. Vos usabas la camisa Angelo Paolo. Claro, Angelo Paolo, viste, en Italia. Nosotros, yo me quedaba a dormir en la casa. El hermano se levantaba para ir a la buena YPF y me quedaba a dormir en la casa de Marcelo. No. Un descontrol. Qué fenómeno, boludo. Se levantaba a las 5 de la mañana el hermano y yo me acostaba en la cama de él. Y te comprabas los pantalones Lightning Bolt y usabas las botas amarillas para la lluvia topper. Tal cual. Claro, década del 80 usábamos el pantalón Levi's 505, el Lewis 505, pullover punto inglés, teníamos dos. Uno era de cuello Scott en B y el otro era el cuello bote. Claro. Y una campera que tenía que le había comprado un ruso, recién le contaba. Le había comprado una campera a un ruso que había desembarcado en la ciudad de Berisso. Y le compré una campera de cuero, pero de un cuero que pesaba 750 kilos. Un espectáculo. Y en ese momento, cuando me la dio, que se la cambié, me acuerdo, por una cerveza, porque estaba medio mamado el ruso, Argentina, me dio la campera, y tenía una campera, pero espectacular, que me la terminó robando una operadora de FM Difusión, Patricia Mangoña, se llama. Ya que estamos, lo decimos. Le dije, ¿me das la campera? Y agarró, me dijo, ¿sabes qué? Sí, yo te la fané. Y así que, bueno, no vengas más a la radio. No me olvido más.
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0: Pausa, venimos.
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0: Mirá que no nos olvidamos, Augusto, del tema este que habíamos hablado nosotros de irnos a recorrer la provincia de Buenos Aires. ¿Te acordás? Pará, pero no te vayas. Vení porque te quiero contar. En el tráiler, ¿te acordás que lo habíamos arreglado nosotros? Todavía no lo arreglamos, pero bueno, también lo estamos... Vení, no te vayas.
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0: Bien, lo que estamos escuchando es Baldovinos haciendo este tema que se llama Hand Up.
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0: Qué lindo Necochea, chico. Acá nos tiraban un mensaje de Necochea recién y nos decían algo recontra copado. Que se lo mandé a Augusto Maltesa. Me decía un amigo, hola, buen día, ¿por qué no arrancás a las 6 de la mañana? Así los escuché bien, ni bien salgo a trabajar. Saludo de Necochea. Muy bien, muy buen mensaje, Muy buen mensaje. Hay que insistir acá, chicos, hay que hinchar los huevos, es la manera de conseguir las cosas. Le mandamos un beso muy grande para Claudita Basualdo, que nos mandaba este mega mensaje. O también podemos hacer el otro horario a la tarde. Vemos. Todo se puede en el seno del Señor. Hay que proponer, chicos. Hay que proponer. Hay que dejar de pedir y empezar a proponer. Hay que empezar a proponer cosas. Bien, ¿qué hora es? ¿Las 10 y cuarto? Bueno, nos informamos, dale. Bien, nos metemos en las noticias y te vamos a leer lo que pasa en el país y en el mundo. Te lo contamos acá en vivo. Y nos metemos ahora en la página principal de Infobae para saber lo que pasa en el país y en el mundo. Esto es Infobae y estas son las noticias. Murió Chiche Hellblum. El histórico periodista falleció a los 82 años. Se destacó en la gráfica, radio y televisión con una trayectoria marcada por su estilo polémico y disruptivo. Un jefe de seguridad de Anthropic admitió riesgo de la IA descontrolada. Reconoció que existe una probabilidad de que la inteligencia artificial pueda representar una amenaza extrema para la humanidad. Ataca a cuchillazos en una estación de servicios de Recoleta. Se difundió el video completo de la brutal agresión ocurrida en el lugar. El petróleo superó los $100. La suba se da en medio de la escalada de ataques a Estados Unidos, entre Estados Unidos e Irán, el estrecho de Hormuz. Massa y la Liga de Intendentes, con apoyo a gobernadores y quórum asegurado, pidió blindar la unidad del PJ y dejó el mensaje sobre la posible candidatura nacional. Bien, estas son las noticias que tenemos para contarte a través de Infobae. ¿Ya escuchaste las noticias? ¿Ya sabemos de qué se trata? Bueno, perfecto. En el transcurso de la mañana, entonces, seguiremos informando. La temperatura y el pronóstico del tiempo en la ciudad de La Plata. Vamos a llegar hoy a una térmica que va a estar marcando los 18 grados, con el cielo parcialmente nublado con sol. Mañana mínima de 9, máxima de 19. Ciudad Autónoma de Buenos Aires también 19 grados, con el cielo parcialmente nublado con mucho
2: ¿Estás
1: sol.
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0: La música sigue sonando en nuestra alma y en nuestro corazón y repiqueteando durante toda la mañana cuando pasaron 21 minutos de las 10. Esto es Disciply con Aisilla.

0: Bien, amigos, es la hora 10:27 en toda la República Argentina. Estamos en el aire de la radio disfrutando de nuestro espacio todos los días. La mejor música del mundo suena en el aire de la ciudad. Ahí sí, ya, esto es DJ Disciply. Cuando pasaron 27 minutos es la hora 10. Estamos disfrutando de nuestro espacio y nuestro lugar aquí en vivo. Se pueden comunicar con nosotros a través de nuestro teléfono, que es el 221-679-6621. Nos mandaba Buenos Aires. Pausa comercial y venimos. Dale, porque tenemos un montón de mensajes. Y estamos levantando todas las fotos. Y estamos metiendo todo el álbum de fotos de la mañana. ¿Dónde? En las historias del 221-679-6621. Escuchame una cosa. ¿Te cuesta mucho poner el dedito ahí, apretar el corazón? Es mucho pedir, porque por ahí le estoy pidiendo mucho, chicos. Por ahí estoy pidiendo mucho, estoy diciendo, no, mirá, me decían los locutores, che, ¿no será mucho esfuerzo? ¿No será mucho esfuerzo? Que la gente le ponga un me gusta en algún momento a este programa. Yo sé que es mucho, ¿eh? Hagan el esfuercito, fíjense que está bueno.
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0: Vamos a ver el pronóstico del tiempo, a ver qué tiene para contarnos en la mañana de hoy. Dale.
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0: 22 grados se prepara el día de hoy. Va el calorcito a hacer, ¿eh? ¡Qué lindo! En la ciudad de La Plata, así que esperar el calorcito con el cielo parcialmente nublado con sol. Va a estar lindo igual, ¿eh? Para la noche igual. Se mantiene el día. Para mañana jueves, mínima de 9, máxima de 19, con el cielo parcialmente nublado también con sol. 19 grados, espectacular. Ciudad Autónoma de Buenos Aires nos cuenta que la temperatura va a llegar a 19 grados, cielo parcialmente nublado. Mañana mínima de 11, máxima de 20, con el cielo también parcialmente nublado. Vamos a ver qué pasa en la Gran Bahía Blanca. En Bahía Blanca nos cuenta que la temperatura va a estar en 20 grados, cielo parcialmente nublado con sol. Para mañana jueves, mínima de 7, máxima de 21, parcialmente nublado con sol. Y a la noche, algunas lluvecitas poquitas. El viernes llueve, ¿sí? En Bahía Blanca. Esto es lo que nos marca el pronóstico nacional para no solamente el día de hoy, mañana y pasado también, ¿eh? Por lo menos en Bahía.
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0: Vamos con los mensajes. Tenemos un montón de amigos, amigas, que vienen acá a poner su sello, a contarnos qué es lo que están haciendo. Te escuchamos a través de la app junto con los fonos de los pibes. Vamos todavía ahí laburando, metiéndole onda. Digo, ¿ya están planeando los Gravity Summer Night? El atardecer en la sierra, que nos encantó cada vez que nos tienen un dato así. ¿Sabés lo que hacemos nosotros? Escribí, yo lo anoto, porque anoto todo. Todo anoto, amora, amor. Y nos queda todo para ya empezar a programar y hacer reuniones de producción. Que todo nace, obviamente, de una idea. Viste que los grandes amores a veces nace un hola en Instagram, ¿no? Solamente. Así que, bueno, ya tenemos todo más o menos ambientado y tenemos todo pensado. Ustedes tiren. Que nunca está de más, ¿eh? Tiren ideas locas. Hacemos una especie de brainstorming, ¿eh? Acá dice, yo recién nacía, dice, mandale un médico. Aquí, claro, pantalones Oxford es para marca. Para marca, no. Oxford era el sistema, era el famoso pata de elefante, que se llamaba porque se abría el pantalón desde la rodilla para abajo, ¿eh? Se utilizaba en ese momento, hace un tiempo atrás, ¿eh? Más mensaje, vamos.
3: Buen día, tóxico.
0: ¿Qué haces, Marce?
3: A ver si se acuerdan de las botitas correa, que hoy yo tengo un par todavía. Una locura nosotros con las botitas correa.
0: Claro, nosotros tenemos la botita, la Hash Puppies, ¿eh? La Hash Puppies, que era un perro, ¿se acuerdan? El famoso perro de Hash Puppies. Y si no, era la que tenía el puntito abajo, ¿cómo era que se llamaba? Que era la botita de gamusa.
4: Con los pantalones esos, uy, ahora no me va a salir el nombre. Levis.
0: Los de Corderoy, qué bueno los de Corderoy. Los de Corderoy venían en varios colores. Había color azul, prácticamente oscuro. Venía otro de color khaki, así tipo como sería el color beige. Porque vamos a decir beige. Nosotros para nosotros era beige. Y también venían de color. Venían de un color ladrillo. ¿Se acuerdan del color ladrillo? ¿Cómo se usaba?
5: Hola, papá, nosotros somos de los dealers.
0: Claro.
5: De las tejanas.
0: Exacto.
5: De las camperas polar.
0: Claro, porque por ahí cuando hacen esas fotos vintage y se visten como se vestían los yanquis. Nosotros somos, como dice acá el amigo, las texanas, el Levi's 505, el polar, la campera Penguin.
5: ¿Y qué más?
0: Sí, ¿te acordás?
5: Las camperas de la...
0: El suéter.
5: Camisa de jean, la Levi's de corderito.
0: La Levi's Strauss. Tienes razón. Tal cual, era así, ¿eh? Buen día, Germán, dice, ya están en vereda, como todos los días, dice, parlantito a full. Le mandamos un beso muy grande para nuestro amigo Horacio, ahí en Neco. El parlantito que lo tenemos, ya saben, instalados en esa que sería hermosa, ¿eh? Para darle a todo el barrio, a toda la gente, la seguridad de escuchar buena música y disfrutarla, ¿eh? Abrazo grande, Horacio, muchas gracias.
6: Buen miércoles de trabajo, Germán, querido.
0: Grande, Javi.
6: Qué piña, me hace retrotraer a los 80. ¿Te acordás de la liquidadora Belicenso, Platense, Ensenada?
0: Claro.
6: Pero me hace acordar a Fiorucci, Oggi.
0: Ajá, Oggi.
6: Cuando íbamos en tren a Munro, que vendían en segunda selección la ropa más barata.
0: Claro, en Munro.
6: Sí, me haces acordar a las poleritas Petrusca,
0: bien,
6: las camisas Sansar, remera y la...
0: Bueno, Sansar tenía el chaboncito con los pelos de color amarillo y Petrusca tenía una gaviota, pero no era una gaviota, era un pelicán, si no me equivoco, ¿no? Me acuerdo que se usaban en ese momento las remeras Sunsurf, color salmón, manga tres cuartos, ¿se acuerdan? Para no arremangártela.
6: Camisa rapper. ¿Y te acordás los Cardigan Legacy?
0: ¿Cómo no voy a acordar?
6: Sí, vos te acordás, Germán querido.
0: ¿Cómo no voy a acordar? Pero era mejor estar bien vestido, era mejor que tener un auto, chicos. Era mejor que tener un auto. Bueno, más mensaje por este lado, a ver qué dice José. Vamos.
7: Y se lo redijiste, Germán. Te robó la campera.
0: Me lo robó, mi afano. Claro, exactamente.
7: La quemaste, pero bien quemadita.
0: Claro, como tiene que ser.
7: Bienvenida a la quemada de este día.
0: Y hay que decirle a las cosas, chicos, porque los demás cuando te tienen que decir las cosas no reparan en no reparan, sin embargo, cuando uno lo tiene que decir lo dice, Nos mandan un mensaje acá y dice Rubén, Baratucci, nos dice, ¿cómo hago para verlos o tener imágenes del celular? Rubén y la 105.3 clavada en el auto y en el equipo de casa. Tengo 76, los escucho todos los días. ¡Vamos! ¡La de mi viejo tenés! ¡Qué grande, papá! Rubén, querido. Pará, escúchame una cosa. No estás agendado. Para vernos es fácil. Yo ahora te agendo, de acá no salís nunca más. ¿Me entendés?
8: ¿Sí? Mandame la ubicación ya.
9: Terminala, que estoy con gente.
0: No salís nunca más, Rubén, y ya te vas a quedar con nosotros. Dame un segundo, vamos a hacerlo así. Añadir, Rubén Bartolucci, es de la ciudad de La Plata. A ver, porque acá me aparece todos los datos a mí, ¿eh? Cortar. Uy, no, en comunidad Gravity dice acá, pará. Dame un segundo, Rubén. Dame un segundo que ya estás preso de nuevo. Cortar, vamos acá. Pegar para que nos quede bien el nombrecito. Listo. Adentro. Muy bien, perfecto. Ya estás adentro. Ya estás con nosotros. Vas a poder ver absolutamente todo, Rubén. Ya métete en las... Métete... ¿Cómo es? En las historias y ahí podés ver absolutamente todo. Acá nos muestra... Nos manda un audio de cómo está escuchando la radio a pleno, ¿eh? Escuchá. ¡Vamos, Rubén, querido! ¡Vamos, papá! ¡Esa es la que va! Pero sabes que te abrazo, amoro. Te abrazo. Te abrazo y te digo, bailemos juntos y saltamos los dos abrazados. Como festejando, no sé, algo. ¿Me entendés? Y damos vuelta en el lugar, no importa. Ahí vamos, qué grande Rubén querido. Más mensaje por acá, dice Damián, el chico de los stickers de Mar del Plata. Dice, buenos días, comunidad Gravity. Hoy desde 11, cercanías Abasto, entregando desayuno, nos dice. Nos manda un mensaje. Qué grande, qué grande mi amigo. Mostrando todo, dando vuelta con el celular. Da una vuelta de 360 grados y entregando desayuno mientras hace el reparto. Obviamente, contagialos a todos. Escuchame una cosa, vamos a hacer algo. No me gusta pedir favores ni joder mientras están laburando, ¿no? Pero decirle a todos los pibes de ahí, de esa famosa cosa, creo que es pedido ya, no sé. Decirle que pongan toda la radio ahí en 11, ¿eh? A todos tus compañeros, decir, che, pongan la radio que le vamos a mandar saludos a todos. Y mandame los nombres y los saludamos a todos los pibes de ahí mientras están repartiendo y haciendo logística, ¿eh? Olis, nos dice por acá Walter Mauriño, le mandamos un abrazo grande, Walter querido, bienvenido. A todos, ¿eh? Al chino también, ¿eh? A Nicolás Bianchi, que nos mandaba un mensajito por acá. Mirá qué buena, está buenísima los videos, ¿eh?
10: Hola, tóxico.
0: ¿Qué haces, pa? Buen día.
10: ¿Cómo le va, señor?
0: Muy bien, ¿usted cómo anda? ¿Cómo anda usted?
10: Me va a decir que no usaba los pantalones Motorola.
0: Sí, obvio.
10: Y los zapatitos Kicker.
0: Tal cual, Kickers eran, no me acordaba.
10: Tenía el circulito, uno verde y uno azul, para que no seas boludo y te ponga los zapatos
0: al revés. Tenía un botoncito, Tenía razón, como una especie de botoncito de color. Estaba calado y los Kickers, me dicen acá, Silvinita, tal cual, los Kickers. No me salía el nombre, no me acordaba. Acá dice, buenos días a todos, excelente miércoles, bueno, un abrazo grande, tengo una campera Levi's todavía. Qué lindo la fiesta del Jockey Club, qué bueno estaba la fiesta del Jockey Club, todas las fiestas de la ciudad de La Plata estaban buenísimas, estaban buenísimas. Qué lindo. Y yo estaba en Berisso en ese momento, viviendo Berisso, y hacíamos Amadeus Alcatraz. ¿Sí? Amadeus Alcatraz. Y en ese momento, década del 80, 80 y pico, era el lugar donde nosotros íbamos, ¿no es cierto? Cada uno en su lugar, ¿viste? Porque es así, ¿eh? Qué lindo el Jockey Club, felicitaciones, re lindo lo que nos cuentan, ¿eh? Está buenísimo. Bueno, amigos, pausa comercial y enseguida venimos, dale.
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0: Qué lindo, todo de reparto, disfrutando. Mañana tengo para regalarles algo que está recontra buenísimo. Y el viernes también. Jueves y viernes tenemos sorteo. Vamos a tardar a hacerlo todas las semanas. Lo vamos a hacer todas las semanas. En realidad, pero la idea es hacer sorteos durante toda la semana. Eso quise decir. Vamos.
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2: amor, Amora, te vamos a llevar hasta el infinito y más allá. Porque acá venimos a hacer eso. No entendemos de enemistades, no entendemos de gente parca, no entendemos de cosas feas. Acá venimos a darte amor, cariño, seguridad, compañía, buena energía y todo. ¿Sabes por qué? Porque te lo mereces. Entonces llega Clapton haciendo In the Beginning, que es un temazo. Esta es música exclusiva. Esto es para vos, ¿sabes por qué? Porque vos sos mi VIP.

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0: Ay, lo malo, doctor, gracias. Clapton sonando con In the Beginning. Cuando pasaron 45 minutos de las 10.

0: very important people, ¿eh? Very important person, si quieres llamarlo así.
1: Y en febrero hacías el palo bonito en el Náutico de
0: Ensenada. En el Náutico de Ensenada, el palo bonito, papá, te ponías el palo ahí. Terrible, ¿no? Te pegabas una derrapada ahí en el palo bonito, terrible la Ensenada.
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0: Bien, amigos, buenos días. Nos dice por acá, buzos Roligó, tiene razón, y campera Fiorucci, ¿eh? Hoy buscame, quiero, y no te metas. ¿Te gustó el nuevo Bartolucci? Oh, mamá, papá, ti, mamá, papá, oh, papá, ti, mamá. Qué linda época la de Sumo, por favor. Bueno, amigos, es la hora 10:46 en toda la República Argentina, estamos en vivo. Y nos vamos a meter en las efemérides del día de hoy que nos manda mi padre, el gran José Luis Miseli. Mi padre, el gran maestro, el último masón, nos cuenta sobre lo que pasó un día como hoy, 9 de septiembre, pero hace algunos años, y el día del que es hoy. Te lo contamos acá en vivo. Este sábado se encuentra, como de costumbre, diferentes fechas. El sábado, digo, este miércoles, ¿no? Importantes en Argentina y el mundo, conocés cuáles son su origen y te lo contamos aquí en vivo. 1828, León Tolstoy. Tolstoy, qué lindo que me siempre me gustó el Tolstoy, el apellido, y había, digo, es más, a una radio le iba a poner Tolstoy yo. Y también me gustó, era, ya me voy a acordar, era el la sociedad Tolstoy, siempre me gustó. Y el otro era, ay, cómo era, ya me voy a acordar, que era la sociedad rusa en Berisso. Bueno, nace en la localidad rusa, acá está, de Tula, el escritor Leo Tolstoy, uno de los novelistas más importantes de la literatura mundial. Sus obras más famosas, Guerra, Paz y Ana Karenina, están consideradas como las mejores del realismo ruso, junto a las obras de Fyodor Dostoyevsky. 1947, sufragio femenino, el Congreso aprueba la ley número 13.010, que reconoce el derecho de la mujer a votar y ser elegida. Fue promovida la primera dama, María Duarte Perón. Está ahí dando vuelta. En sintonía con la lucha en 1907 que inició con el Comité Pro Sufragio Femenino, fundado por Elisa Moró, Sara Justo, Julieta Lanteri y Elvira Rawson y Delepien. 1956, Antonio Ratín, el mediocampista Antonio Ratín, debuta en Boca Juniors con la victoria de 2-1 ante River Plate en el estadio de la Bombonera. Ratín, que jugó muchos mundiales en 1962, en Inglaterra en 1966 con la selección argentina, comenzó así la carrera que lo llevará a ser uno de los grandes ídolos xeneises. 1964, Rojo de Avellaneda. Independiente se convierte en el primer equipo argentino en disputar una final de la Copa Europea Sudamericana, antecesora de la Continental en el Mundial de Clubes. El Rojo de Avellaneda venció al italiano Inter de Milán por 1-0 con gol de Mario Rodríguez, pero el equipo italiano ganó luego la Copa al vencer la revancha del 2-0 y el 1-0 por el partido de desempate. 1975, Michael Bublé nace en la ciudad canadiense de Burnaby. El cantante y compositor Michael Bublé y lleva grabado 8 discos y ganó 22 premios, entre ellos 4 Grammy y 5 de Juno. 1976, Mao Zedong. Estamos hablando que a los 82 años Mao Zedong muere en Beijing. En el líder comunista Mao Zedong se llamaba, fundador de la República Popular China en 1949, desarrolló una nueva teoría marxista-leninista y el maoísmo, que influyó en las fuerzas de la izquierda en todo el mundo durante el siglo XX. 1977, Julieta Díaz nace, la actriz Julieta Díaz, quien lleva firmada 18 películas y ha ganado decenas de premios, entre ellos 4 Martín Fierro, se conocida por su interpretación de las series televisivas Silenciosas de Familia, Valientes, Mujeres Asesinas, Soy Gitano e Ilusiones Compartidas, entre otras. 1981, Jacques Lacan, a la edad de 80 años, muere en París el psiquiatra y psicoanalista francés Jacques Lacan, quien, bueno, revolucionó la teoría del psicoanálisis con aportes basados en la experiencia de Sigmund Freud, combinadas con elementos de filosofía, lingüística y las matemáticas. 1981, Ricardo Balbín muere en la ciudad bonaerense de La Plata a la edad de 77 años. El abogado Ricardo Balbín, uno de los más destacados dirigentes de la Unión Cívica Radical, a quien presidió en 1959 hasta su fallecimiento. Fue candidato a presidente de la Nación en las elecciones de 1951 y 58 y en las dos celebradas en 1973. 2002, Bin Laden. Baden, la cadena de televisión árabe Al Jazeera difunde un video en el que saudita Osama Bin Laden, líder del grupo terrorista islámico Al Qaeda, asume la responsabilidad de los atentados del 11 de septiembre del 2001 contra las torres gemelas del complejo World Trade Center de Nueva York, que causaron la muerte de casi 3.000 personas. Viste que hablaban, se contaba hoy de que había veneno en el aire mientras iban cayendo los edificios, ¿no es cierto? Y que todo había estado oculto y era lo que es lo que hizo que la gente, al no tener la información, muera mucha más persona de la que tenía que morir. Por eso está bueno recordar estas cosas, porque nos llevan obviamente a otros estudios. 2009, The Beatles se lanzan con la discografía legendaria, la banda británica de pop The Beatles, que incluyeron los discos de grabado del sistema monaural, y también se lanzó el videojuego The Beatles Rock Band. Parte de lo que tenemos para contarte en el día de hoy, mi padre, el gran maestro, el último masón, don José Luis Miceli, nos manda todos los días las efemérides para saber lo que pasó un día como hoy, pero hace tan solo algunos años.
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0: ¿Y qué creen? Me parece, me tienen acá levantando fotos de las 9 de la mañana. ¿Cómo hacen laburar estos pibes? Line A sonando con Nothing You Can Say. Esto es para ustedes, nada que decir, ¿entendés? Esto es para los productores, ¿eh?

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1: Ay, qué lindo, nos dicen buenos días, Miseli, un nuevo integrante de la familia, qué hermoso, un perrito. Buenos días, Miseli, mirá, nuevo integrante de la familia, el negro. Ay, qué lindo, esos perros te miran a los ojos. Siempre digo lo mismo, esos perros te miran a los ojos, qué lindo, felicitaciones. Preciosísimo, Marisita, me encanta, ¿eh? Le mandamos un beso muy grande. Mirá lo que es esa mirada. Hermoso, hermoso, nos pone muy contentos. Y obviamente acá somos pet friendly, chicos. Amamos a los animales, pero a todos los animales en su plenitud, ¿eh? Le vamos a dedicar al negrito Astrati con Can't You Go. No puedes irte, negrito, ya está. Estás con nosotros en la comunidad. Marito, le tenemos que conseguir un collar, ¿eh? Para mandárselo. Un platito para la comida. Las vacunas. Cuidarlo, quererlo y amarlo, porque eso se trata en los animales.

0: 10:59 de la República Argentina. Estamos en vivo, Astralí, sonando con Can't Go Back. A través del aire de la ciudad. Hermoso tema, ¿eh? Lo disfrutamos en vivo.
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0: Arrancamos una nueva hora, queridos amigos, esté donde estés y en cualquier parte de la República Argentina. Somos la radio top, somos el programa y el Dream Team de la mañana. El programa que todos quieren tener, pero que solamente Gravity tiene en el aire. Este Dream Team que se ha formado acá en vivo, cada uno en su especialidad, chicos, somos los superhéroes de esta historia llamada FM. Y venimos a salvarla. 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Nuestro horario, lunes a viernes, 9 a 12 horas, Argentina. Esto es para toda la gente que nos escucha del exterior. 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Repetidoras, te las cuento. Ya somos un clásico platense, ¿eh? Costa Atlántica, Mar del Plata, también un clásico de la costa. Coronel 92.9, Coronel Vidal 104.7, Balcarce 105, Pinamar, Ostende, Valeria del Mar, Cariló, Villa Gesell 94.3 MHz. 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Así que vamos a estar disfrutando de esta nueva hora. Cuando pasaron 2 minutos de la hora 11, estamos en vivo durante todo el día en nuestra comunidad. 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Ellos no. Vos, yo y nosotros. Ellos no. Nosotros no somos parte del gentío. No nos gusta. Somos exclusivos. Nos gusta la exclusividad. Por eso venimos acá, ¿sabes por qué? Porque esto es un encuentro entre vos, yo y la radio. ¿Sí?
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0: Humille, Diego. Humille. 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
0: Un hambre. No sé si no les pasa a ustedes, chicos, pero ya a las 11 me empieza como a picar el bagre. Necesito algo, ¿viste? 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
0: Vos sabés que cuando hablo de esto, de ir a comer algo rico, es decir, pasar por el lugar y que me atienda el dueño o el chef y me diga, probate este pedacito. Y eso, ¿entendés? Lo que se llama delicatessen, que es, probate esta brusquetita. Para engañar el estómago, ¿entendés? Para el famoso aperitivo. O ahora es la hora de empezar a prender el fueguito para comer a las 2 o 3 de la tarde un asadito y arrancar por un aperitivo, ¿no? Con un, no sé, un cinzano rosso, con una rodaja de limón, ese amarguito prácticamente como serrano de hierbas fermentadas tan ricas, con un chorro de soda bien fría de sifón Drago metido en la heladera. Sí. ¿Eh? Y dos rodajitas de salamín y dos pedacitos de quesito. Es el famoso aperitivo, el abrir el apetito. ¿Es la que va o no? Dejá de hablar de comida, me dicen acá. Nah, ¿Ustedes son de los que van a la panadería, por ejemplo, y posta compran una docena de factura para dos? Andá a decirle, dame dos facturas, o sea, dos, ¿entendés? O sea, no compren por demás para comer, ¿para qué hacen? Ay, más vale que sobre, más vale que sobre. No, es lo justo, chicos, es lo justo. Cuando uno come hasta reventar, terminas mal. Dale, nene, nos dice acá Didito Chopper, buen día, terrible musiquita hoy, terrible musiquita todos los días. Te dedicamos esto, querido amigo Chopper, para vos, mirá. Vamos a escuchar a All LD haciendo Luz, que es lo que nos sobra. Porque si perteneces a la comunidad Gravity y estás con nosotros acá a la mañana, Luz es lo que te sobra. Salí a caminar por la calle con la frente en alto, iluminando el lugar donde estés, haciendo sonar la música.

0: Bien, amigos, estamos escuchando la música sonando otra vez al aire de la radio. ¿Qué le pasa? ¿Sabes lo que pasa? Me tienen cansado ustedes. Todos los productores me tienen podrido. Me tienen laburando acá. Parece. ¿Viste cuando sos, qué sé yo, maestra de jardín de infantes? Que estás recortando las letras o tenés que recortar para los 35 alumnitos. Me tienen igual, levantando fotos, bajando fotos, poniéndole cosas a las fotos. Me tienen laburando todo el día. Entonces, como me tienen acá todo el tiempo sentado y entretenido, supuestamente entre comillas, porque estoy laburando. Me tienen acá 24/7 haciendo cosas, ¿eh? Y yo ya no puedo más. Ya no puedo más. No puedo más, jefe. ¿Eh? No, me tienen laburando acá 24/7, boludo. Me están matando. Bueno. Volvemos a las facturas y a todas esas cosas. Nos contaba por acá, bueno, tenemos un mensaje antes, a ver, lo escuchamos.
1: Hola, muy buenos días.
0: Muy buenos días, mi amiga Dorita.
1: Qué lindo el programa.
0: Muchas gracias.
1: ¿Cómo anda, amigo?
0: Me imagino estará repartiendo mensajes por todos lados, ¿no? El mensaje será exclusivamente para mí, nada más. A la mañana, porque no hay otra cosa.
1: Muchos augurios para todos, sí. De La Plata, saludos.
0: Muy bien.
1: Y si los que tienen plata y los que no tengan plata, los que tienen plata, que se den una vuelta por la localidad de Pasteur.
0: Sí.
1: Necesitamos. Beso grande,
0: la queremos mucho, ahorita te amo, te adoro. Bueno, acá dice, facturas una docena, si no nada. Nada. Ya empezamos con los excesos, chicos, por favor, se los pido. Se lo pido, por favor, le pido, porque ya empezamos con el tema de los excesos. Empezamos a tocar un tema que, bueno, nos tiene a nosotros a mal traer, ¿sí? Pero bueno, ahora vamos a charlar sobre eso. ¿Por qué una vez la factura para vos solo? Vas y te pedís, vas a una panadería de confianza. Yo tengo acá, por ejemplo, Pan. Voy y le digo a Emiliano Maradei, escúchame, Emi, ¿cómo estás? Bien, todo bien. Dame 3 facturas, ¿entendés? Y listo. Y después, si compran 12 facturas y son grandes, córtenla a la mitad, así todo el mundo puede probar distintos gustos. Si no, te clavaste vos las dos medialunas, ¿me entendés? Y no quedó para más nadie. No, tiene que ser más chiquito todo. O sea, no, se compran un helado, cómprese un heladito, sírvanse un vasito, listo. No tiene por qué comerse medio kilo de helado. ¿Ves? Por ejemplo, a Silvinita le dio hambre. Ya me dio hambre. Claro, le dio hambre, ¿sabes por qué? Porque estamos pensando en eso. Estamos pensando en la comida. Y si uno tiene un aperitivo, ¿por qué tenés que pedir una picada para 8? ¿Entendés? O sea, son 4. ¿Por qué una picada para 8? ¿Por qué 5 Fernet? Y no puede ser un Cinzano Roxo con un chorrito. A mí me está dando sed más que hambre. Pero el aperitivo es para eso. Es para abrir el apetito. ¿Se entiende? Es como picar algo chiquito, un Cinzano Roxo con, no sé, una ruedita chiquitita, no, ni siquiera de salamín, diría yo, de una morcillita, con un pedacito de nuez arriba, ¿sí? Y el pan tostadito con un poquito de aceite de oliva. Listo, chau, pin. Te clavas eso y atrás un Cinzanito Roxo y se acabó la que se daba. Así tiene que ser, por lo menos para mí. Esa es mi. Lo que pasa es que acá dice, no, una factura de una docena para mí. Es mucho, es muy caro. Yo si voy, por ejemplo, a Cheese Hamburger y ahora me dicen, vení, Germán, venite un día a comer algo, y digo, bueno, vamos a probar, pero una hamburguesa con papas y una coquita. ¿Cuál? ¿La grande? No, la chiquita, ¿para qué quiero la grande? Si después ando tomándola y me la termino llevando por el camino, no sé dónde carajo tirar el vaso ese. ¿Entendés? No. Una hamburguesita. Rica. Ya está. Listo. No. ¿Cómo comí, eh? No. Es ir a probar, es vivir la experiencia. Es paladear, es sentir los gustos, el retrogusto. Disfrutar del cheddar que chorrea, que es rico, con el bacon o la panceta, listo, ya está, 2 combinaciones. No como cuando íbamos nosotros, por ejemplo, con la gula de salir de bailar y caíamos a Pancho Villa y te decía el tipo de Pancho Villa, ¿qué le pongo? Acá hay salsa picante, pero mirá que pica mucho, ponle todo. Y a la salchicha que tenía gusto a nada, le clavaban 753.000 salsas, ¿viste? Ponele papita, ponele qué sé yo. ¿Tenés riñones? Ponele riñoncito cortado, ponele si podés. No, es ir a comer algo, degustar algo, pasarla bien, charlar en el medio. ¿Se entiende? O sea, no sé si se entiende lo que quiero decir, ¿eh? Pero bueno, más o menos para tener una idea. 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

0: 136 vehículos y aprendieron a 15 personas. El operativo vial realizado por la octava sección de la provincia de Buenos Aires. Más plan provincial para prevenir el suicidio. Se presentó en la iniciativa para fortalecer la prevención y los cuidados en esta problemática en territorio bonaerense. Olavarría, bloqueo por un caso sospechoso de Coqueluche. Se realizó un operativo sanitario preventivo por la sospecha del contagio. Mar del Plata, capacitación docente. Más de 120 docentes se formaron en el abordaje del conflicto en ámbitos educativos. Copa Libertadores, estudiante recibe a Corinthians. El Pincha juega como local en la provincia para la competencia continental. Bien amigos, estos son los principales títulos que tenemos para contarte ahora a través de buenosairesaldia.com.ar. ¿Ya escuchaste las noticias? ¿Ya sabemos de qué se trata? Bueno, perfecto. En el transcurso de la mañana entonces, seguiremos informando. El tiempo en la ciudad de La Plata nos cuenta que tendremos una temperatura máxima de 18 grados con el cielo parcialmente nublado con sol. Para mañana mínima de 9, máxima de 19 con el día también parcialmente nublado. Ciudad Autónoma de Buenos Aires, hoy 19 grados con el cielo parcialmente nublado y también con mucho sol.
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0: Acá dice pobrecito, Diego, ayúdalo, claro. Diego, podrías venir a ayudar. Pero claro, lo que pasa es que está ocupado con la música. El problema no es Diego, son los productores, ¿no? Estas dos columnas. No son columnas vertebrales del programa, sino que son dos columnas que sostienen la puerta. ¿Ah? Pala de punta, le dicen, siempre apoyado contra la pared. Y tenemos acá también a Valde de Plástico, ¿eh? Se raja cuando más se lo necesita. Que está con nosotros acá como productor de este programa.
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0: Es la hora 11:23 en todo el país.
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0: Hola San Nicolás, ¿cómo les va? Line 8 para vos. Lo que escuchamos es Be Mine, sé mío. O de nadie. ¿Eh? O de nadie, tóxico. Hombre.

0: toda la República Argentina. Le mandamos un abrazo muy grande para Gustavo Limiers, que está en el Giro de Asensio. ¿Dónde está? Nada más y nada menos que en Uruguay, disfrutando con nosotros del programa acá en vivo, ¿eh? Bueno, gracias Paulita, porque nos dice acá, pobrecito Diego, ayúdalo. También, pero no puede hacer todo. Él tiene que pasar la música para todos ustedes, seleccionar cada uno de los tracks y disfrutar. De eso se trata un poquito, ¿eh? Así bueno, gracias Paulita por apiadarte de mí, mirá.
1: Te vas a ir a cagarte de hambre.
0: Mirá, no, no como.
1: ¿Todo o nada?
0: No, no, no, no, pero no sean border. Si pueden comer poquito, ¿eh? Buenos días a todos, excelente miércoles, lo mejor, abrazo grande. Tengo la campera Levi's todavía, sí. Qué lindo lo de la fiesta del Jockey Club, ¿eh? Hermoso también, ¿eh? No sean gordos, dice acá, tiene razón. Tiene razón Luis, no sean gordos, chicos. Acá Marianito nos dice, Pancho Villa, trabaja Fede, un amigo, fui mil veces. Qué grande Pancho Villa, qué rico, se comía rico ahí, ¿eh? Era más o menos de culto, era un lugar de culto donde caíamos. Y si no, antes para ir a competir algo, al kiosco de He-Man. Ahí en La Plata, ¿eh? Estamos hablando de La
2: Plata. 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
0: Claro, hablábamos de los excesos, ¿viste? Que muchas veces pasa eso. ¿Por qué los excesos, boludo? ¿Por qué los excesos? Yo quiero transformarlo en cosas exclusivas. Un VIP no es para todo el mundo. Tenés que subir, te corremos la cadenita, que es lo que te separa de la persona. El gentío, ¿entendés? Nosotros cuando empezamos con el programa, abrimos esa cadenita y un, ¿cómo es? Y un patovica muy bien vestido te invita a que subas, a disfrutar, y después cierra la cadenita, se cruza de brazos el hombre de 2.5 metros y no deja que nadie pase. ¿Por qué? Porque te estamos cuidando. No queremos que estés ahí con el resto. Es así. Hay una selección de amigos acá. Y sos vos que estás con nosotros. Solamente tenés que prender la radio, nada más, y la cadena se corre automáticamente. Porque llevas vos, rey y reina del día. ¿Sí? Pero viste, nosotros no somos de exceso, ¿eh? Tenemos una medida razonable para las cosas. Vas a la panadería y decís, dame facturas. ¿Cuántas? ¿Cuántos somos? ¿Somos dos? Dame cuatro. Y te pregunta cuántas. Dame una docena. La docena contiene 15 facturas. No, la docena tiene 12. Si vos le querés agregar otras más por una cuestión de marketing, me parece perfecto. Pero tiene 12, no tiene 15. ¿Sí? ¿Una docena para qué? Si vas a desayunar, vas a desayunar, no vas a inaugurar la panadería. ¿Entendés? Vas a desayunar. No tenés que hacer almuerzo, merienda y cena en un solo masacote de cosas ricas. Y encima son solamente para vos, ¿me entendés? 12 facturas te vas a clavar, boludo. ¿Qué me dice? Biafra. ¿Qué tenés que ir caminando hasta Etiopía? ¿Qué te pasó? ¿No te alcanzaban 3? Cuatro si venías con mucho hambre de última, pero después de eso tenés que merendar, tenés que almorzar. O vos cuando vas y salís y decís, dame 14 hamburguesas. No, mi vieja ponía la parva de milanesas y nos servíamos de 10, 12. La otra vez fui a la casa de mi viejo y hice para toda mi familia fatay, que es la famosa empanada árabe, ¿no? Ese triángulo riquísimo de carne, macerada. Bueno, y nos comimos 70 fatay, entre 5. Tuve que dormir sentado. Entonces dije, no, pero ¿por qué tiene que pasar eso? ¿No es cierto? ¿No alcanzaban 3, 4 si venís con hambre? Porque cuando compramos comida para nosotros, automáticamente pensamos que viene toda nuestra familia, ¿viste? Haces un puchero y decís que me sobre para la noche y no te terminas sobrando porque te lo terminas morfando al mediodía y después de la noche te querés matar porque te agarra hambre de nuevo. ¿Eh? Parece que viene de nuestra familia, nuestros amigos, 3 generaciones de descendientes. Bajan todos los ancestros a comer con vos. ¿Qué te pasó? Y con el aperitivo pasa lo mismo. Decís, hoy me voy a tomar un aperitivo tranquilo. Perfecto. Entonces, ¿qué haces? Agarrás un vaso, pero el vaso es el de tu abuelo, ¿me entendés? El que se usaba en las vinerías. Ese vaso de vidrio grande. Y le pones 2 hielos, ¿no es cierto? Le clavas 2 cubitos. Hace frío, hace calor, no importa, para refrescar la bebida. Entonces, ¿qué haces? Con una cucharita haces que dé vuelta el hielo y después se lo sacás para que no te lo llene de agua, ¿no es cierto? Y una vez que haces eso, ahí mismo te servís el cinzano roso, que puede ser prácticamente un poquito más de un cuarto, porque viste que antes era ojo, no era por onzas. ¿Desde cuándo se utilizó la onza, boludo? ¿Cuándo la medida fue la onza, los mililitros? Era ojo. Le metés un cuarto y un poquito más, un cuarto y un poquito más, más o menos, del cinzano, y después le clavás un chorro largo de soda. ¿Entendés? Si la soda bien fría, sacada de la heladera, casi congelada, que se cristaliza dentro del vaso. Y ahí mismo, una rodajita de naranja, una hojita de menta para perfumar los bordes, si lo vas a tomar después, sin pajita, porque no se toma con pajita, no se le ocurra tomarlo con pajita, los mato a todos juntos. Y te clavas el cinzano y la primera parte del cinzanito roso empieza a bajar y a abrirte todo el cuerpo, el pecho, los pulmones y todo, y empieza a abrir ese apetito. Y para comer, ¿qué antes de un asado? ¿Una picada? ¿Te vas a comer medio lechón y media vaca? No, no. ¿Qué comes? Dos bruchestitas chiquitas, ¿me entendés? O cortás en cuatro con los compañeros que están haciendo el asadito, cortás en cuatro una provoletita que pusiste antes con un poquito de aceite de oliva, y tres o cuatro pedacitos de pan con un poquito de aceite de oliva también puesto arriba de la parrilla, para no andar picando el asado. Pero bueno, es un montón, si no, ¿eh? No, no, el argentino escucha aperitivo y empieza a preparar una boda, ¿no? Ponemos salamines, un poquito de jamón, y dice, poner raja de jamón, queso, maní, tres paquetes, papita, también cheddar, unas empanaditas, ¿sale? Dale, pon una empanadita, y ya que estamos, meter un lechón arriba. Escuchame, si vas a comer dentro de un rato, ¿por qué no metes un lechón? Pará, hermano, no es un aperitivo. No estamos esperando año nuevo. Y después viene el Fernet, ¿eh? Uno, después otro, y dale otro más, y un pedo que no ve nada, ¿no es cierto? No entendés nada. Cinco Fernet te clavaste en un aperitivo, estamos al horno. Cinco, ¿eh? Para que si con cinco Fernet ya no estás picando algo. Estás haciendo tiempo para el desayuno. Y aparece el lechón. ¿Eh? ¿Qué quiere un poquito? Un poquito, ¿no? Ahí empiezan todos a caranchar, lo desarman en 30 segundos. Otra que una piraña. Y si te sirven una porción que te parece un trámite sucesorio, bueno, ahí entendés todo. Nosotros no tenemos aperitivo, tenemos una comida antes de la comida para prepararnos emocionalmente para la comida. Y después de cenar viene el postre. ¿El postre? ¿Un cafecito o no? ¿Un cafecito con algo dulce? Dale, perfecto. Acá traje una torta de chocolate con... Porque aparentemente todavía hay espacio para las cosas, ¿no es cierto? ¿Con qué cortamos la semana hoy? Porque ya llega... Estamos en miércoles, y ya estamos haciendo una picada. Llega el jueves, aparece el fernet, el viernes directamente un asado, y el domingo, bueno, ya es el día de descanso, entonces nos clavamos unas pastas. Una jornada gastronómica a este ritmo de la semana que no la contamos, La contamos como una picada, nada más. Así que hoy es miércoles, hay que cortar la semana. Algo tenemos que hacer, muchachos. Hoy, miércoles, no importa, aunque sea miércoles de pizzas, ¿entendés? Unas pizzas ricas, con un poquito de... para la noche, hagan para la noche. Unas pizzas y en una mamaderita, o sea, que se usan generalmente para ponerle el ketchup, la mayonesa y eso. Preparás un preparadito que se hace con un poquito de aceite de oliva. Cortás bien picado los ajitos, los molés con un morterito y le clavás unas hojas de albahaca. Sal, pimienta, y se lo tirás arriba a la pizzita con un con esa mamaderita cuando la servís. Listo, rico. Una cerveza viene bien fría. Una. ¿Escuchaste? Una. Cerveza bien fría, aceitunas negras, jamón crudo, y te haces una pizza, te haces dos pizzitas, si estás en compañía, dos pizzitas individuales. Y listo. No se hable más. Sos vos. Hoy sos vos. Y con esta música, obvio. Ambiente climatizado, el lugar. Limpiaste toda la casa a la tarde. Hacete un trapito, todo con olor rico. Limpiaste los vidrios. La luna entra por la ventana. Y ahí estás, cenando. Después un aperitivo con una cerveza bien helada. ¿Y sabes qué?

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0: Muy bien, perfecto. Bueno, te cuento que en gravityradio.com.ar te cuenta que Denise Cruz y Bora User firman su primera colaboración del estudio What the Fuck. El productor español y músico turco van a cruzar por primera vez sus talentos en el EP publicado por el sello Botanic, que va a completar este track solista de Cruz. Después de compartir un recordado formato híbrido en la terraza de DC10 o DC10 durante la fiesta del Solid Grooves en el año 2024, Bora Gesser y también Denis Cruz trasladaron su química al escenario del estudio de grabación. El resultado es What the Fuck, que es un tema principalmente de un EP de dos canciones editado por el sello Botanic, propiedad de el propio Cruz, donde ambos artistas conjugan la voz distintiva y el bloque instrumental en vivo de User con una base rítmica de un marcado corte funk. El lanzamiento se completa con Mango Juice, o Juice, en un track del solitario Cruz, donde vuelve a desplegar su universo percusivo más característico, con un entramado hipnótico de baterías orgánicas, matices vocales y texturas envolventes. La pieza ofrece un contrapunto perfecto dentro del trabajo que muestran dos facetas complementarias del sonido actual del DJ y el productor madrileño. Todo esto lo puedes ver en www.gravityradio.com.ar. Tenés toda la información de la música electrónica, que es lo que pasamos nosotros todos los días acá, de la mano de nuestro DJ, el número uno, el queridísimo Diego Vargas, que nos regala esto, que es una belleza. Tan, pero tan lindo. Mode Turk. Una especie de chill out, ¿no? Un chill out session que disfrutamos acá en la radio. Esta música poco perturbadora, ¿viste? Que a veces la música te perturba, boludo. Y esto te hace bien, te baja dos cambios.
2: Ay, sí, me hiciste acordar esos vasos de vidrio de un lugar allá en Ensenada que estaba camino a Berizo, se llamaba Las Maravillas.
0: Las Maravillas, sí, claro. Las Maravillas quedaban en la calle New York. Ensenada camino a Berizo, no, perdón. Las Maravillas quedaban ahí donde doblaba el micro 202, cerca del puente. Sí, lo conozco. Chino dice, yo te entiendo. Hace dos fines de semana me comí 12 canelones. Y mi vieja hace los canelones más ricos, claro. Y me manda la cara que ponemos después de comerte los 12 canelones, porque después viene el arrepentimiento. ¿Viste? Cuando uno va a comer a algún lugar, después termina diciendo, ¿por qué comí tanto? O sea, ¿qué necesidad? Es como el arrepentimiento del borracho, ¿viste? Cuando terminás borracho, decís, es la última vez que tomo en mi vida. Abrazado, y no, esto es igual, ¿viste? Decir, ¿para qué comí tanto? ¿Qué necesidad?
3: Perdón, ¿no? Pero qué manera de dar vueltas en el centro para estacionar.
0: Oh, sí, es un quilombo. Olvídate.
3: Más de 40 minutos para estacionar. Chicos, salgan al menos un auto.
0: Bien,
3: está. Lo bueno que iba escuchando la radio mientras.
0: Bien, viste que como que estás en otra atmósfera, es muy chill, nos dice acá Horacio de Neco, es cierto, muy top, me siento en un negocio de mucho más nivel con este tema, viste, claro, como que pasa la gente, viste, te dice, convertimos nosotros todo lo que a veces parece, lo convertimos y lo tocamos con una varita mágica de una presencia distinta, ¿no es cierto? Ahí el amigo tiene los quesos. O sea, ¿por qué no es lo mismo comerte un quesito? Decir, vamos a comer un quesito. Que agarrar y cortar el queso y cortarlo en triangulitos. ¿Sí? Y tirarle un chorrito de aceite de oliva y acompañarlo tal vez al queso con una aceituna negra, ponele. Para entender los maridajes, para descubrir los sabores. Es como que todo es distinto. Por eso, a todos los amigos y a todos los comerciantes que están escuchando la radio, por ese parlantito que ponen la entrada, que somos algo así como la carta de presentación de ese fantástico lugar, está buenísimo. Está buenísimo. Bueno, amigos, es la hora 11:44. ¿Qué tenemos? Pronóstico del tiempo, dale.

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1: Bueno, acá nos dice el pronóstico del tiempo para el día de hoy. El cielo va a estar parcialmente nublado con una máxima de 18 grados. Mañana mínima de 9, máxima de 19, con el cielo parcialmente nublado también con sol. ¿Qué va a estar pasando en la Ciudad Autónoma de Buenos Aires? El cielo va a estar parcialmente nublado también, 19 grados también. Mañana mínima de 11, máxima de 20. Los días van a estar espectaculares. Se puede salir a la calle, hay que pagar las estufas y dejar que entre un poquito el fresquito que nos corresponde a este tiempo tan lindo que corre ahora, ¿sí? Y nosotros sumidos en este lugar tan hermoso que es Gravity Radio. Bueno, a ver, ¿qué pasa en Mar del Plata? Mar del Plata ya dijimos, ¿no? Tandil también, ¿o no? Tandil. A ver qué va a estar pasando en Tandil. Te contamos. Va a haber lluvias mañana, un poquitito durante la tarde-noche, pero algunas gotitas nada más. Hoy el tiempo parcialmente nublado con mucho sol también, ¿sí? ¿Qué pasa en... ¿A dónde nos vamos? A ver, déjame pensar. ¿Dónde nos podemos ir? Vámonos a... San Bernardo. Nos cuenta la costa de Buenos Aires, cielo parcialmente nublado, máxima de 16 grados. Mañana mínima de 9, máxima de 17, con el cielo parcialmente nublado. Qué lindo para estar ahí en San Bernardo tomando mate en la playa, ¿no? Qué lindo lugar, qué hermoso. 11:46 en todo el país.
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1: Ay, cumplimos con creces, Acá venimos a romperla todo el día. La música llega con Purple.

0: Amigos, 11:35 en toda la República Argentina. Vale, la tanda y 35 no tiramos todavía. Sí, porque son y 50. O sea que tenemos dos tandas retrasadas, pero la vamos a pegar una al lado de la otra, porque vamos a cumplir con todos nuestros oficiantes, que son los que sostienen, obviamente, esta estructura tan linda, ¿eh? Que tiene que ver con la mañana. La mañana menos pensada, estamos en vivo. Es tu programa de compañía ya, ¿viste? No es solamente música, y se extraña, y le ponemos onda, ganas, alegría, todo muy copado, ¿eh? 11:50.
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0: ¿Cómo estás, 25 de mayo? ¿Todo bien? Nosotros acá trabajando, como de costumbre.
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0: Claro, acá lo dice muy gourmet, dice Horacio. Ahí que está en Necochea, en su negocio precioso. Todo muy gourmet, tal cual. Es que es eso, Horacio. Un día paso, entonces me decís, ¿qué haces, Ger? ¿Todo bien? Vení, vení, vení, que te voy a hacer probar un pedacito de queso nuevo que vino, macerado, se le hace un agujerito al queso, a la horma, y se le pone whisky. De un lado, después se da vuelta a la semana, se le pone whisky del otro. Entonces va queriendo las tonalidades. Escúchame, llévate medio. No. Dame un pedacito para probar nada más. Entonces nos probamos un pedacito. Qué rico, che, buenísimo. Bueno, sigo viaje. Te doy un abrazo. Sí, para irme cargado de energía. Un abrazo, gracias. Muchas gracias, ¿eh? Es muy lindo así. Entonces cuando yo me dice, qué buen tipo este Germán, ¿eh? Esa es la que va. Y yo me voy pensando, qué buen tipo este Horacio.
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0: Estaba pensando en eso, ¿no? Lo de macerar el queso con coñac, por ejemplo. Agujero, le pones una botella. ¿Viste que se compran las botellas chiquitas? Esas. Le pones una botellita de coñac de un lado, tapas el agujerito con el mismo coso, la das vuelta, una botellita de coñac del otro, ¿no? Y lo macerás con coñac. Mamá.
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0: Bien, hay un dato que nos tira acá Silvinita que es una genialidad y es, todo esto es cierto. Dicen que para encontrar estacionamiento en la ciudad de La Plata tenés que nombrar 3 veces a Jorge Ginsburg.
1: ¿Es en serio?
0: Posta. Posta. Es como cuando, por ejemplo, perdés algo y agarrás un repasador, un pañuelo, lo atás y decís, Poncio Pilato, si no me ayudás no te desato. Bueno, es lo mismo. Nombrás 3 veces, es como Pugliese, ¿viste? Pugliese, Pugliese, Pugliese te da suerte. Si vos estás por estacionar, gracias Silvita por el dato, porque lo tenía y me lo había olvidado. Si vos estás por estacionar y decís 3 veces, Jorge Ginsburg, Jorge Ginsburg, Jorge Ginsburg, encontrás estacionamiento. Sépalo, ¿eh? Esto es para vos, Vani, que está dando vuelta y no podés encontrar estacionamiento, acordate, ¿eh?
2: Perdón, no, pero qué manera de dar vueltas en el centro para estacionar, por favor. Más de 40 minutos para estacionar, che.
0: Escúchame, 3 veces Jorge Ginsburg. Jorge Ginsburg, Jorge Ginsburg, Jorge Ginsburg. Listo, chau, contrata estacionamiento. Te lo digo porque en un momento nosotros trabajaba en una radio yo, y teníamos una radio, Radio City, en su momento, pleno centro, era 8 esquina 47, para que se den una idea. ¿Sabes lo que era contratar estacionamiento ahí? Decía 3 veces Jorge Ginsburg, en 2 minutos estábamos estacionando. Era impresionante, ¿eh? Impresionante. Bueno, pausa.
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0: Y nos vamos, queridos amigos, para reencontrarnos mañana, misma hora, mismo dial, a través del aire de la radio. Nos vamos con Gravity, nos vamos con el corazón inflado, el pecho inflado.

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1: Tremendo.
2: Buenas tardes, Albert.
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el portal 99, que se abre el 9 de septiembre, es un día que se vive como una pausa consciente, un momento en el que la persona se observa a sí misma con honestidad y reconoce qué capítulos necesita concluir para que otros puedan comenzar. La vibración del número 9 repetida actúa como un recordatorio de que todo proceso tiene un final natural y que abrazarlo con calma puede convertirse en un gesto profundo de autocuidado. En el plano emocional y espiritual, el 9-9 funciona como una especie de limpieza simbólica. Se dice que la energía disponible ayuda a soltar cargas antiguas, a patrones que ya no acompañan y vínculos que perdieron sentido. La persona que atraviesa este portal puede sentirse más intuitiva, más conectada con su voz interna y más dispuesta a dejar ir aquello que pesa. Es un día que invita a rituales suaves, escribir, meditar, ordenar espacios o simplemente respirar con intención y escuchar Nexus en la tarde de la radio.

Hola, ¿qué tal a todos? Bienvenidos a la tarde de este día miércoles 9 de septiembre. 17 grados en la ciudad de La Plata con cielo parcialmente nublado. Aquí estamos en el 105.3 para compartir esta tarde. Faltan 3 días. ¿Cómo para qué? Faltan 3 días para el 12 de septiembre. Ahí nos vamos a encontrar a partir de la medianoche en Medusa 11:55. Se viene Gravity Experience 12 de septiembre. Ahí estaremos con Roche, Rodrigo Villegas, Santiago Pilich y toda la gente de la radio. 12 de septiembre en Medusa, 11:55, pleno centro de la ciudad de La Plata. Prepárate para el sábado a la noche. Se viene Gravity Experience, la primera de este año 2026. Faltan más de 100 días para que termine este año. ¿Te vas a perder la fiesta? ¿No te la vas a perder? Bienvenidos a la tarde de la radio. Bienvenidos a la tarde de Nexus.

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4: Albert, buenas tardes. Qué buena manera de empezar este programa. Bueno, les saludo. Les mando un abrazo a todos los oyentes. Qué día maravilloso. Realmente este portal 99 nos trae la oportunidad de observar el misterio, de observar lo que no está visible a los ojos. Y justamente preparándonos para esta Gravity Experience del sábado. Bueno, hoy a ver, a limpiar Virgo. Virgo tiene que ver mucho con esto, con limpiar los espacios, con activar rutinas nuevas que nos hagan bien. Así que bueno, si tenés que cambiar una rutina, un hábito que ya no te está haciendo bien, aprovecha para empezar hoy, porque hoy es el día, la oportunidad. Y obviamente no te olvides de escuchar Nexus.

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0: 5 minutos y ya estamos en las 2 de la tarde.
1: Saludamos a Diego. Hola, Albert. Le mandarías un saludo a Nati. Recién logro que se enganche a nuestra comunidad. Denle la bienvenida a Nati. Hola, Nati. Bienvenida.
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0: Hola, Bombita.
1: Albert, querido, ¿cómo están? Tanto tiempo.
2: Siempre con la música allá arriba. Qué bien, qué buena onda.
1: Hola, Nati, bienvenida. Bienvenida.
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0: Estamos en Bahía Blanca con Pau, 15.7 la temperatura. Estamos en Mar del Plata con Trinity, 19.2 la temperatura, con cielo algo nublado en Mar del Plata. Y estamos en Positano con el productor. Positano es un famoso pueblo turístico en los acantilados de la costa amalfitana en el sur de Italia. Allí está el productor, sigue su gira después de asistir a la carrera de Fórmula 1 el fin de semana en Monza. Sigue la gira, no tiene fecha de regreso. Ahí estamos en Positano, en la costa amalfitana. No, no saben lo bien que le está pasando. Están las fotos en el estado de WhatsApp de la radio. Si no nos tienen agendados, agéndanos. 221-679-6621. Ese es el número de la radio. Nos agendan como Gravity Radio. Y allí pueden ver el video que nos envió desde Bahía Blanca Pau. Los videos que envió Trinity desde Mar del Plata. Y las imágenes de Positano, en la costa amalfitana, en el sur de Italia. Allí está el productor. Tremendo. No, no saben lo que son las fotos. Tremendo. Hola, Poroto.
1: Hola, Alberto. Que tengas un hermoso comienzo de semana.
0: Gracias, maestro.
1: Qué buena música que estás pasando.
0: ¿Te gusta?
1: Un poquito te estás pareciendo a mí.
0: ¿Viste?
1: Escuchame. Sí. Mandale un besote a Nati.
0: Pues besote, Nati. ¿La conoces a Nati? Porque cuando decís besote es como que la conoces. ¿Vos y Nati tuvieron algo? ¿Tuviste algo con alguna Nati? ¿Nati tuvo algo con algún poroto? ¿Nati conoce a Poroto? Tengo más preguntas, ¿eh? Hola, Jorge.
2: Javier, querido, buenas tardes, acá estamos. Recién sacamos a Juan y a Luz del cole, así que hermosa tarde.
0: Ahí vamos.

0: suerte, qué suerte. Qué suerte que Carla ya está mejor.
1: Hola, Albert, ¿cómo va?
0: ¿Viene vos, querida?
1: Bueno, ya empecé a trabajar.
0: Bueno, bien.
1: Estuve engripada.
0: Menos mejor.
1: Recuperándome todavía.
0: Bueno, bien, bien, bien.
1: Así que nada.
0: Bueno.
1: Como siempre, escuchándolo.
0: Qué suerte que ya está recuperada.
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0: Hola, Albert, le mandarías un saludo a Nati. Recién logro que se enganche a nuestra comunidad. Nati es muy tímida. Dice gracias por los saludos. Ese es el mensaje de Diego. Denle la bienvenida a Nati.
1: Hola, Nati, bienvenida a este grupo. No solo musical, sino claro, también sí. cultural.
0: Exacto, es verdad.
1: ¿Cómo estás?
0: ¿Qué tal? Me gustó el tono. Porque entre que un poco que Nati es tímida, se sonrojó con el saludo, sí, es verdad. Un poco se sonrojó. Se sonrojó, sí, con el saludo. Estuvo bien el tono del alemán, un poco resfriado el alemán. Se nota que levantarse de madrugada, ¿no? Impacta el frío. Pero me parece que estuvo bien el tono, ¿no?
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5: Hola, Albert, buenas tardes. Hola, Nati, bienvenida. Vas a disfrutar mucho la compañía de Albert y todos nosotros.

0: Sigue subiendo la temperatura en el Mar de Plata, 19.9 a esta hora de la tarde. Allí está nuestro amigo José Luis, que está tomando sol.
1: Hola, Albert. Bueno, ya estamos mejor.
0: Sí.
1: También por este lado.
0: Qué bien que te recuperaste.
1: Reseteado a nuevo.
0: Exacto, sí, muy bien, muy bien, muy bien. En Tandil, 18.2 la temperatura. Allí está nuestro amigo el alemán, que hoy le daba la bienvenida a Nati.
2: Hola, Nati, bienvenida a este grupo, no solo musical, exacto, sino también cultural.
0: Correcto.
2: ¿Cómo estás?
0: ¿Cómo estás? Muy bien. Eso decía el alemán. Hablando de cultural, Cefe, que está en Chacabuco, sumándose a lo que decía el alemán, agrega el mejor programa cultural en este horario. Allí en Chacabuco, en la provincia de Buenos Aires, también está sonando la Gravity. Pero el alemán, que había terminado tan bien con este cierre en el saludo de audio de bienvenida a Ana.
2: ¿Cómo estás?
0: Con ese ¿cómo estás? No se quedó ahí. Entusiasmado, envalentonado, sería la palabra correcta. No se quedó con ese ¿cómo estás, Nati? A Nati. Fue un poco más allá.
2: Claro, hoy a la mañana fuiste al baño, tuvo medio cheloso, durito. Contanos que queremos saber de vos.
0: ¿Era necesario todo esto? Está bien que Nati sea un poco tímida, pero la verdad, te digo, no sé.

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0: Hola Gravity Radio. Hola Nexus. Hola Albert. Hola chicos ahí en el estudio. ¿Cómo andan esta tarde de miércoles? Linda tarde. Ya se van asomando los días lindos, se va el frío. Ay, ay, ay, ay, ay.
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2: Adiós.

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0: Ya a las 3 y cuarto de la tarde, en un ratito, llega mi amigo bartender Guido el Barman para su momento de la semana, Cocktail Radio, presentado por Gin Dealers. Por supuesto, con transmisión a través del canal de YouTube de la radio, a través de la fanpage y de los canales Twitch y Kick. Eso será a partir de las 4 de la tarde. Los saludamos a José Necochea. Linda la tarde, Necochea. Ahí estamos recorriendo Necochea con cielo algo nublado, 20 grados en Necochea, 4 décimas a esta hora de la tarde. Hola, Necochea. Ya compartimos la foto en exclusiva. Mucho antes que las revistas del espectáculo, mucho antes que las películas, mucho antes que las revistas del show business, en exclusiva tenemos la foto de Poroto de vacaciones. Exacto, en aguas cristalinas. Primicia exclusiva. Captado Infraganti. Poroto de vacaciones. Recién regresado de la Argentina. Feliz regreso, Poroto. Se lo ve un poco.
1: Albert. ¿Eh? ¿Hoy va a estar el Coco Basile?
0: Sí.
1: Hablando de tragos.
0: Correcto. Escuchá, Poroto. Justo para cuando vos llegás. Bienvenido a la Argentina, Poroto, después de su viaje por playas paradisíacas, aguas cristalinas, barcos de gran valor. Se pueden ver en el fondo de la pantalla. Pero adelante se lo ve a Poroto un poco...
1: crucero swinger.
0: Exacto, crucero. ¿Fuiste a un crucero swinger? Mira, así quedaste. Vayan a ver la foto de Poroto de vacaciones. Es tremenda.
1: Mucho heterocurioso arriba del barco.

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4 menos 20 de la tarde, la saludamos a Eri en Mar del Plata. Hola, Albert, ¿cómo estás? Acá Eri de Mar del Plata tomando un poquito de sol. Excelente la música como siempre, gracias Eri. 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

0: 7 minutos y estamos en las 4 de la tarde. Hola, Vani.
1: Hola, Albert, ¿cómo va?
2: ¿Qué tal, querida? ¿Cómo estás?
1: Recién subo a foto. ¿Eh? Me estaba acomodando, pero estaba escuchando la radio, te estaba escuchando.
0: Bueno, menos mal.
1: Así que bueno, espero que tengas una linda tarde.
0: Besito para vos.
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0: finales de los ochentas. ¡Qué suerte tuvimos algunos! En esos años escuchamos la versión original y hoy se abrió el portal del 9 del 9 en esta versión 2026. Tremenda canción esta. Ya está aquí en el estudio de la radio. Guido el Barman.
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0: Hola, Silbato. Hola, coctelera. Te digo una cosa. Pensé que el silbato iba a estar hoy como más estridente. ¿Cómo loco? Escúchame una cosa. No, a ver, escuché. Es un llavero. No le mienta a los oyentes. No los haga ilusionar que usted tiene una caja con nuevas botellas de Gin Dealers. No, mentira. A ver el llavero. ¿Esta botella la sacó de ahí, de la caja? Miércoles a la tarde, Cóctel Radio presentado por Gin Dealers en esta emisión. A ver si es el ruido del llavero de botella. ¡No! Tremendo. Pedro dice, Alberto, lo noto alicaído el silbato hoy. A ver. No. Ya como está. Cóctel Radio en esta emisión. Dos hermanos que le dieron su apellido para el mundo. El primer cartel publicitario de neón de la historia. Y una tradición bien argentina de antaño. Se juntan con unos hielos y el chorro de Bernardino para traernos un cóctel bien argentino. Además, Cóctel Radio pregunta, escuchá el capítulo, respondé la pregunta y participá para ganar una botella de Gin Dealers. Escuché. Es verdad, porque la gente cree que usted está haciendo sonar su llavero. No, tremendo esto. Escuche, no, tremendo. Cóctel Radio presentado por Gin Dealers con mi amigo bartender Guido el Barman. Guido Maestro.
1: Bueno, Alberto, amigos, oyentes, anunciantes, bienvenidos a Cóctel Radio.
0: ¿Cómo anda?
1: La coctelería en los oídos. Y estamos felices, Alberto, estamos felices primero porque lo digo siempre, es una gran alegría venir todas las semanas y que se tomen el trabajito de escucharme, ya sea por escuchar o por los premios. Uh-huh. En este caso los premios están, usted lo dijo muy bien, acá no es un llavero, es una caja llena de botellas.
0: Oh, tremendo.
1: Así eso. Que presten atención que probablemente hoy sea el sorteo más fácil de la historia.
0: ¡Epa! ¡Qué lindo! Me gusta.
1: Sí. Y de paso acá tiene, no sé, la cámara. Bueno, tómate, tengo el sombrero que justamente está acompañado.
0: A ver, espera un segundito. A ver, el sombrero, por favor. Sí, sí. El sombrero.
1: Bueno, el sombrero está custodiado otra cosa, en realidad.
0: ¡No!
1: Pero bueno, para los oyentes lo dejamos ahí un poco en el.
0: Perdón. ¿Qué es ese biberón que tiene ahí en la silla?
1: Ese es el personal. Para los oyentes, va acá la botella con la tapa de cubre original.
0: A ver. Espere, vamos de nuevo al sombrero. ¡No! ¿Eso es personal?
1: Sí. Bueno, a lo que voy es que...
0: Pero
1: Gin
0: son
1: Dealers,
0: como 5 litros.
1: Sí, pues sí. Vio que ya le dije, me olvidé de mi gin. El famoso del año pasado, que la botella casi llegó para solo un capítulo.
0: Es verdad.
1: Y parafraseando un poco al gran Julio, el capítulo había sido, creo que en julio, así que me olvidé de mi gin.
0: Muy bien.
1: Pero bueno, poniendo un poco en contexto.
0: Sí, por supuesto.
1: Y diciendo que sí, que por ahí probablemente sea el sorteo más fácil de la historia, porque cuando yo le digo, Francisco y los dueños de Gin Dealers, cuando se ponen generosos, y yo también, a mí no me importa, yo se las regalo. Pero contándole un poquito, Alberto, el chorro de Bernardino, con un trago bien argentino, no, la inspiración no me llevó muy lejos, pero el trago de Bernardino, este chorro, es un ladrón de bóvedas, lo voy a dejar para el final. Pero me voy a concentrar en esto, que vio que fabrique lo que usted pueda vender en vez de tratar de vender lo que usted fabrica.
0: Correcto.
1: Eso es lo más lógico del mundo. O sea, si usted hace algo que no le gusta a nadie, va a tener que cambiar. Y eso empezó con dos muchachos que vendían dulces. Un gran saludo a los cocineros y a todos los pasteleros. Uh-huh. Y vendían dulces y tenían un gran puestito en el centro de Turín. Uh-huh. Pero no vendían tanto dulce. O sea, trataban de vender dulce, pero no lo conseguían, o sea, sí lo conseguían, pero lo que lograron pasar a la historia es un producto a lo cual ellos le dieron su apellido. Uh-huh. Y cuando yo le dieron su apellido, probablemente voy a empezar y le voy a mostrar una etiqueta de las viejas que hay. Uh-huh. Justamente, probablemente se vea en cámara en este momento. Uh-huh. Que es Cinzano o Chinzano, como uh-huh. le quieran decir. Uh-huh. Que es ese vermú tan argentino. Uh-huh. Tan de las mesas de antaño de los abuelos, bisabuelos, okay, y tantos tíos y tíos abuelos, uh-huh, de varias generaciones. Uh-huh. O sea, la Argentina estuvo bien arraigado el Cinsano. Y cuando yo le decía que son dos hermanos, porque justamente son dos hermanos, los que el 4 de junio de 1757 obtienen un certificado, ya le digo, fabrique lo que usted pueda vender, en vez de tratar de vender lo que fabrica, ellos se les ocurre no solo hacer dulces, sino empezar a macerar vinos con parte de unas hierbas dulces, los cuales obtienen estos famosos vermut, los cuales son tan conocidos en el mundo. Uh-huh. De hecho, nosotros tenemos acá la suerte de tener, si se le quiere decir, el Cinsano, que es bien nuestro. No es nuestro, pero se fabrica, sí. Hoy se produce, ahora le cuento un poquito, sí. La historia es muy linda, pero para que tengamos una idea, Cinsano es, donde más se vende Cinsano en el mundo es en la Argentina. O sea, es un producto que es italiano, pero se vende en la Argentina, donde más se vende. Se venden aproximadamente unas 3, 4 millones de cajas de 9 litros. O sea que es el país donde más se produce. Es curioso lo de Cinsano, porque llegó al país más o menos en 1870, a raíz de la gran inmigración italiana, uh-huh, y se produjo un tal arraigo. Yo le decía, en un trago bien argentino, un trago bien argentino es este denominado ferroviario, que producto del auge de las vías del ferrocarril a finales de, digamos, del siglo XIX y todo el gran comienzo del siglo XX, sí, en los puestitos, en las tabernas, o ahí en la, digamos, en los pequeños pubs que había, donde los muchachos dejaban a veces su bicicleta y después se iban a trabajar. Y después volvían y seguían el mediodía, uh-huh, y así hasta terminar el jornal. Uh-huh. Ese jornal se acompañaba de un cóctel. En realidad no era un cóctel. Cóctel me lo quedo yo. Ellos le decían, dame un ferroviario. Exacto. Que ahora lo vamos a hacer en cámara, pero que era la mezcla de usar el Cinsano con un poco de soda y, bueno, y el ladrón de bóvedas de Bernardino. Que ahora después le voy

0: ya cuando ellos están entrados un poco de años, sí, logran entrar en la Casa de Saboya, la Casa de Saboya muy prestigiosa, en los cuales le compraban sus vinos. Es más o menos parecido a los Royal Warrants, uh-huh, de la realeza inglesa. Uh-huh. Y bueno, eso se los hizo mantener el prestigio. Los vermouths de Cinzano empezaron a tener más notoriedad. Hasta que, bueno, entrado... Ahora yo le voy a mostrar para que vea un poquito en cámara.
1: Sí,
0: que
1: cómo no.
0: Cambió. Esta es la que vamos a usar. Fíjese que es una edición mucho más moderna.
1: A ver.
0: Pero, de todas formas, en la etiqueta, en la parte de arriba, uh-huh, dice Francesco Cinzano, que es, el, digamos, la signa acá con el signature. Yo me salió en inglés, la firma que acompaña.
1: Sí.
0: Y lo firmo, lo mismo acá, por ejemplo, en una más vieja y no le queda nada.
1: Sí.
0: Pero justamente es lo mismo. Francesco Cinzano en todo. Y Francesco Cinzano, que es el que está en la etiqueta,
1: sí,
0: es el que, digamos, revoluciona. Es el tercero en la generación, vendría a ser el nieto de Giovanni Giacomo, sí, y es el que, digamos, nace en 1813, pero en 1840 se le ocurre comprar una gran viña, Santa Vittoria d'Alba, uh-huh, desde ahí la cual empieza a fabricar mucha más producción de Cinzano, uh-huh, ya le digo, llegaron a la Argentina en 1870.
1: Sí.
0: Lo curioso de la Argentina es que se establece en el 1923 en San Juan, uh-huh, con una gran bodega, la, sí, mayor bodega de Sudamérica, uh-huh. Y de ahí no solo salía el Cinzano, sino que, por ejemplo, el famoso Cognac Reserva San Juan.
1: Claro.
0: Y lo famoso tan conocido en las mesas de los argentinos.
1: Sí, sí.
0: Y lo curioso de la historia de Cinzano es que tuvo un gran auge durante finales del siglo XIX y el comienzo del siglo XX, cuando yo le decía el primer cartel publicitario de neón de la historia.
1: Claro.
0: En 1913, en el Boulevard Haussmann, digamos, el Boulevard Haussmann, digamos, en el segundo distrito de París. Yo lo estoy dibujando como si estuviera ahí.
1: Pero lo estamos viendo.
0: Sí, bueno, está el digamos, el Teatro de la Paz. Arriba, en el Teatro de la Paz, estas famosas casas parisinas que tienen cinco plantas,
1: sí,
0: con la azotea en la parte de arriba, uh-huh. Se instalaron siete letras de un metro de altura, de fondo blanco, de color rojo, encendidas en color rojo, que le dieron la palabra Cinzano en 1913, que revolucionó, sí, claro, el cielo de París, porque era el primer cartel publicitario de neón de la historia. Duró un año, porque cuando empezó la guerra en agosto del 14 se apagó.
1: Mira.
0: Lo curioso es que cuando se prendió el cartel, terminó la guerra, estaba cubierto de polvo, pero seguía funcionando. ¿Sí? Algo parecido a cuando te olvidas la botella de este Jägermeister en el freezer. Y bueno, fue notable el suceso de Cinzano, porque bueno, incorporó grandes figuras publicitarias. De hecho, estaban tan locos que en 1911... sobre algunas ciudades italianas dejaban volar, le digo, 1911, los hermanos Wright empezaban hace muy poquito a volar.
1: Claro.
0: ¿Sí? O sea que los aviones de ese momento volaban bastante bajito. Ajá. Y subiste vos a tirar panfletos.
1: Claro.
0: Pero tiraban los panfletos de Cinzano y era tal el auge que en 1925 sacan, y por eso traje la botella más vieja, que es justamente donde se ve la etiqueta.
1: Ajá.
0: La etiqueta es, fíjese,
1: las letras un poquito son, más, por favor.
0: Sí, las letras está, son, ahí, sí, las siete letras están en color blanco, uh-huh, sí, en una tipografía como si fuera mayúscula,
1: uh-huh,
0: y están sobre un fondo que uno lo ve, ese tipo rectangular que lo caracteriza, el rojo y el azul, uh-huh, que lo cruza, digamos, en una diagonal ascendente, que es lo que marca, digamos, el ascenso de la firma.
1: Correcto.
0: El rojo, lo que es, digamos, la pasión, y la efervescencia, y el azul, lo que es la realeza y el Mediterráneo, como le dicen ellos, ¿no? Bueno, sí, eso lo dicen ellos, pero está de 1925 ese logo, y es lo que hace que Cinzano hoy siga estando en el paladar argentino.
1: Sí, claro.
0: Que podría competir con un Martini Rosso, con tantos otros de la firma.
1: Uh-huh.
0: Cinzano, ya le digo, la planta de 1923, que fue tan grande y que hizo famoso a San Juan y que dio prestigio y trabajo a centenares de familias, en el año 2011 cerró las puertas, porque bueno, hoy Cinzano es propiedad del grupo Campari y se fabrica en la planta de Campari acá en Capilla del Señor, acá en la provincia de Buenos Aires.
1: Uh-huh.
0: Con respecto a por qué decirle que hay un ladrón de bóvedas que va a participar en este cóctel,
1: sí,
0: porque no sabía cómo rimarlo, que es un cóctel argentino, pero yo le digo, uno lo puede hacer en la cámara, lo puede hacer, digamos, en un estudio de radio, lo puede hacer cuando está, digamos, preparando el asado, y es lo que caracterizó este cóctel, que era tan simple de hacer, tan bien argentino, y cuando yo le digo que iban los muchachos y se tomaban uno de estos, se lo tomaban al mediodía, algunos se lo tomaban a la mañana para empezar,
1: claro,
0: y otro a la tarde para volver. Pero es sencillo, porque usted simplemente pone un poco de hielo.
1: Sí.
0: Pone hielo nada más. O sea, nada del otro mundo.
1: Sí.
0: Si quiere le exprime un limón. Depende de la zona donde estaban. Por ejemplo,

0: cercanos a Entre Ríos, cercanos a Misiones, se le ponían naranja.
1: Claro.
0: Más en la zona de Tucumán se le ponían limón. O sea, todo tiene que ver con lo que tenía ahí el muchacho de la barra, ¿sí? A mano. Y fíjese que solo puse un poco de hielo, un poco de limón.
1: Sí.
0: Ponemos, como dicen los muchachos, son dos medidas. Más o menos, dos medidas de los queridos hermanos Chinzano.
1: Uh-huh.
0: Bueno, y el ladrón de bóvedas es un chorro, porque es un chorro de Fernet Branca, que justamente es Bernardino Branca, el creador que desde 1845 está deleitando los paladares de todo el mundo, y justamente los paladares argentinos, donde quizás también sea donde más se vende el Fernet Branca.
1: Uh-huh.
0: Y bueno, ahora le vamos a pedir al Instituto Verificador de Sodas y Sifones,
1: exacto,
0: a nuestro querido Ives,
1: vamos,
0: que haga su trabajo.
1: A ver, escuchemos. Qué bien. Vino mucha fuerza hoy, ¿eh?
0: Sí,
1: muy
0: sí,
1: bien,
0: sí.
1: ¿Eh?
0: Vino con mucha fuerza el Ives. Pero fíjense bien, que ahora vamos a completarlo en la parte de arriba para que quede con toda la espuma como tiene que ser.
1: Qué bien ese sonido.
0: Una rodaja de limón. Ahora vemos que, para que lo mostramos en la cámara, una varilla. Y tenemos un ferroviario. O sea,
1: tremendo.
0: Un Chinzano, el chorro de Bernardino. Y Alberto, permítame.
2: ¿Qué va a hacer? ¿Qué va a hacer? ¿Qué va a hacer? ¿Qué va a hacer? ¿Qué va a hacer? ¿Qué va a hacer? ¿Qué va a hacer?
0: Qué bueno que venía el radio, Alberto. Un ferroviario, la verdad que sí. La historia de los hermanos que dieron su apellido y que hoy esta bebida que está en el paladar argentino, bien arraigada, el Chinzano, se juntan con nuestro querido Bernardino Branca, el ladrón de bóvedas Bernardino, y tenemos un ferroviario.
1: Tremenda, tremenda historia. Siempre me gusta escuchar esta historia porque Guido, Guido grafica muy bien. Eso quería decir, grafica muy bien con sus palabras. Imágenes que hemos visto muchísimos, ¿eh? En cada uno de los lugares de donde somos o de donde estamos, esas imágenes, ¿no? De los trabajadores que iban y venían y hacían su parada ahí en el bar de la esquina, antes o después del trabajo. Cookie se suma a esto con una imagen, con una foto que ya se le voy a estar compartiendo, con una foto de una botella de Chinzano que tiene casi 70 años.
0: Impecable.
1: Ahora se la voy a mostrar, ¿eh?
0: Impecable, la verdad que sí. Y justamente me pareció interesante, Alberto, porque el Fernet Branca está arraigado en toda la moda, la cultura, total, hoy que muchos lo conocen, pero el Chinzano, todo uno lo, la generación nueva la encuentra y dice, ¿y este abuelo qué es? Y bueno, ahora por lo menos ya tenés un dato de cómo se tomaba o cómo se puede tomar.
1: Total. Bueno, hermosa historia. Como siempre, un genio, Guido. Tiene su biberón y tiene una caja con 6 botellas, así que presten atención, gracias a Francisco, gracias a Bautista de Gin Dealers, escuchá, ese sonido tremendo. Vamos a hacer una pausa y venimos para la segunda parte de Cocktail Radio presentado por Gin Dealers.
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0: ¿Qué pasó? ¿Están bien? ¿Están bien de salud? ¿Están bien?
1: Están todas.
0: A ver, pregúntele cómo están de salud, si están bien. ¿Están bien? Hágales un mimo. Hágales un mimo. Hágales un mimo para que no se pongan mal.
1: Pobrecita. Están todas hasta hoy.
0: No, están todas hasta hoy, ¿no? Tremendo. Bueno, segunda parte para Cocktail Radio presentado por Gin Dealers con nuestro amigo bartender Guido el Barman. Ya compartimos la foto en el estado de WhatsApp de lo que preparó nuestro amigo Guido aquí en el estudio de la radio. Y a continuación, también compartimos la foto de Cookie. ¿Qué me dice de la botella de Cookie?
1: Primero, impecable por haberla conservado tanto tiempo.
0: ¿En serio?
1: Y después que, bueno, justo nos trae esto de la rememoranza, de cómo venían las distintas etiquetas y que iban cambiando con el tiempo. Okay. En la foto se ve muy bien, después los oyentes lo van a ver en los estados de la radio, cómo la etiqueta prácticamente cubre todo el frontal y con un dejo semi-vistoso, como si fuera un decor, esos colores que habían antes. Uh-huh. Bien, bien 60, bien 50, 60, que uh-huh. debe ser más o menos la época de la fecha. Así un gran saludo, y bueno, saludo por compartir y escuchar estos minutos, ¿no?
0: Guido, como bien mencionó Guido, está las botellas con las que preparó Guido hoy el cóctel, y si ustedes se fijan después, observan esas botellas que trajo Guido y la diferencia con la botella de Cookie. Hay ciertos detalles en la botella, en el vidrio, Guido.
1: Sí, incluso fíjese, yo le voy a mostrar una que está, esta es la que usamos hoy. Ajá. Y que prácticamente no tiene así como si fuera la firma que venían, en la que quedó al otro lado de los estudios, que fue la que yo traje de casa, que es bastante, bastante antigua. Quizás no sea tan antigua como la del Cookie, pero se ve como inscribían en la botella y claro. dibujaban y se firmaba. Unas tradiciones que, bueno, con el tiempo van quedando atrás, ¿no? Uh-huh. De paso le digo que la botella de Absolut, que justamente no tiene nada inscripto, pasó por grandes, grandes detractores hasta que logró salir al mercado. Le dijeron que no, porque no tenía nada, que solamente era una etiqueta, no iba a funcionar. Así que,
0: sí,
1: pero bueno, hoy nos concentramos en esto.
0: En el
1: gran chinsano.
0: Muy bien. Nuestro amigo Damián, esa botella le trajo un recuerdo y dice, ¿se acuerdan la publicidad de Chinsano, como dice Guido, que había que buscar la etiqueta y te regalaban una botella de regalo o no sé qué te daban de premio?
1: Y sí, por eso le digo que Chinsano fue era excéntrico en sus publicidades y que ha quedado en las memorias de cada uno que lo divirtieron cuando estaban por ahí en la casa de los abuelos, en la casa de los tíos, ¿sí? Y ha quedado en esos recuerdos tan lindos. Tan potentes y tan de hoy, ¿no?
0: No, totalmente, totalmente. Y eso lo estamos compartiendo en el estado de WhatsApp de la radio. Allí, Guido, ahí está, muchas gracias. Ahí había quedado la botella en el medio de la cámara. La pregunta de hoy es fácil, porque recién me lo dijo acá, fuera del estudio. Me dijo, Alberto, la pregunta de hoy es fácil. Yo no sé si me lo dijo a mí o verdaderamente es así.
1: Pues, vio, Alberto, yo me hice el macho. Todos son machos hasta que la cucaracha vuela. Así que le voy a decir lo siguiente. Sí, hoy es el concurso más fácil de la historia.
0: Joder.
1: Sí, bueno, pero es verdad.
0: Cóctel Radio pregunta. ¿Ya escucharon el capítulo? Bueno, ahora atentos a la pregunta para ganarse esa botella de Gin Dealers que tiene nuestro amigo bartender allí en la mano. ¿Están bien? Estoy preocupado por las otras botellas. ¿Están bien?
1: Sí, el biberón está perfecto, mira, Alberto.
0: Espere un segundito, por favor.
1: Lo custodió con el sombrero.
0: No, espere.
1: Un gran saludo a Francisco de Gin Dealers, que Francisco me ha regalado un biberón.
0: No, mirá lo que es ese biberón, sí, por favor.
1: Bueno. Está bien custodiado el sombrero.
0: No, sí.
1: Los oyentes me disculpen, vivieron es para mí. Claro. Y bueno, y las botellas son para ustedes, como les digo, la caja está llena.
0: Maestro.
1: Y no, hoy, ¿y la ya pregunta se lo dije, fácil? Va a ser la pregunta quizás la más fácil de la historia.
0: Exactamente, la pregunta más fácil de la historia en Cocktail Radio pregunta para ganarse la botella de Gin Dealers, Guido Maestro.
1: Alberto, tiene que decirnos el nombre del cóctel del que hablamos hoy y justamente las dos bebidas que formaron parte de este cóctel.
0: ¿Eso es todo?
1: Sí, eso es todo, Alberto.
0: Repita, por favor.
1: Tienen que decirnos el nombre del cóctel del que hablamos hoy y justamente los dos integrantes que mencionamos en la historia que forman parte de este cóctel.
0: Si tienen la respuesta, la envían ahora al número de WhatsApp de la radio 221-679-6621. Guido, como siempre, un lujo y un placer que vengas cada semana.
1: Sí, Alberto, un gran saludo y un gran saludo al ladrón de bóvedas, Bernardino.
0: Exacto.
1: Alberto, amigos, oyentes, anunciantes, esto fue Cóctel Radio. Cheers.
0: Escúchame, ¿están bien ahí abajo? Fíjese, ¿están bien? Ah, bueno, menos mal.
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0: Lo saludamos a Javier. Hola, Albert. Saludos a Loarman, tremendo fenómeno. Los estoy escuchando en el trabajo con mi jefe atrás en Narnia. El jefe, sí. Lo saludamos a nuestro amigo Claudio de Tolosa, que está en Chapat Malal. Hay 3 ballenas en los acantilados de Chapat Malal. Ahora, en este momento, casi en la casona presidencial. Para los que quieran venir, dice Claudio, se están asomando de a poquito. Por ahora no pueden tomar fotos. Ah, ahí vemos una foto. Ahí se están acercando. Abrazo, Claudio, para vos. Ahí estamos, en esta tarde, en los acantilados de Chapat Malal, en todos lados.
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2: Adiós.

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Aquí estamos en la ciudad de La Plata en el 105.3. Cielo parcialmente nublado en la ciudad. 17.5 la temperatura a esta hora de la tarde. Hermosa la tarde en la ciudad de La Plata. Aquí estamos acompañándolos a ustedes en esta semana. 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

0: Hola, Colo querido.
1: Hola, Alberto. Buenas tardes, buenas noches.
0: ¿Qué tal?
1: ¿Cómo estás, amiguito?
0: Bien, ¿y vos, querido? Buenas noches, digo.
1: Recién me puedo enganchar a la radio.
0: ¿Qué pasó?
1: Demasiado trabajo para mi gusto.
0: ¿En serio?
1: ¿De qué me estoy perdiendo?
0: ¿Sí? ¿Eh? No, de nada.
1: ¿Qué quilombo hicieron hoy?
0: No, no, tranquilo, tranquilo. ¿Cómo anda el Colo, eh? Muy bien, trabajando mucho, cobrando en verdes. Qué bien, Colo, eh.
2: ¿Qué hace, Albertito?
0: ¿Cómo anda, ingeniero?
2: O sea, que hoy mucho trabajo, Albertito.
0: ¿Vos también?
2: Así que bueno.
0: Bueno.
2: ¿Qué pasó? Contame.
0: No, no,
2: chusmeame
0: no.
2: Algo.
0: No, no pasa nada. Escúcheme, ¿usted también está trabajando mucho? ¿Cómo andan esos otolitos? ¿También cobró en verdes? ¿Cómo andan todos trabajando tanto, eh? ¡Qué bien! A ver, el chino. No me digas, chino, que vos también estabas trabajando.
3: Hola, hola, buenas tardes. Permiso para entrar.
0: Sí, cómo no.
3: El ingeniero trabajando.
0: Sí, mira, sí, sí. El ingeniero estuvo trabajando, parece hoy en la tarde. Parece que estuvo trabajando mucho.
2: Bien, bien, ya están acomodados, sí, sí.
0: Los otolitos se están acomodados. ¿Y trabajó mucho hoy?
2: El chino recién se dejó de rascar las bolas.
0: No, espera un poquito. Bueno, el chino trabajó también.
3: Tiene razón, está todo nublado. ¿Algo va a llover?
0: Sí.
2: Sí, me hace calentar.
0: Claudio Villay.
4: Hola, Alberto Tenenbaum.
0: ¿Cómo andas, maestro? ¿Andas? ¿Bien y vos?
4: ¿Todo bien?
0: Bien, por suerte, gracias.
4: Escuchame, estoy laburando yo también. ¿Eh? Acá haciendo el reparto para el lado de Berizzo.
0: ¿Sí?
4: ¿Pasó algo?
0: No.
4: Contá, que no, quiero saber.
0: No, escucha. Ahí estamos con Claudio Villay llevando cosas. A Berizzo, vamos. Ale, querido.
5: ¿Qué frase tiró el chino, eh? Permiso para entrar.
0: Exacto. Es la frase de esta hora. Vos querés entrar, Ale, tenés que decir permiso para entrar. Mauricio en Mar del Plata.
6: Hola, Albert. El ingeniero trabajando. Sí. No es el día del inocente, no haga esos chistes. ¿Cómo va a trabajar? Si lo único que hace es garroñar.
0: No, tremendo, ¿eh? ¿Cómo están hoy?
6: Estuve trabajando la tarde en casa,
0: sí,
6: escuchando a Guido,
0: sí,
6: la historia de
0: Pisano. Tremenda historia.
6: Estuve escuchando atentamente.
0: Sí,
6: todo,
0: sí,
6: todo.
0: Sí, sí, sí.
6: Decime bien lo que quieras que te contesto.
0: Exacto. El ingeniero estuvo trabajando.
2: Porque a él le entran seguido.
0: Cookie en Mar del Plata.
7: Al ingeniero le dicen murciélago.
0: ¿Por qué?
7: No pone el lomo ni para dormir.

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Una igual a ese compró. Pero igual, igual, igual. Así blanco. Y viene con esos movimientos. Ah, ya viene seteado con esos movimientos. Los activa con la música. Llega para el sábado. ¿Dónde lo compró? ¿En Italia? No, sí, me gusta, me gusta. Baila bien. Sobre todo, viste, las chicas bailan bien con él. ¿Cómo se va a llamar? No, pará, llega en caja. Y hay que armarlo. ¿Quién lo va a armar? No, baila lindo. Baila lindo, sí. ¿Y dónde va a estar? Al lado de los DJs va a estar. Mira. Y la gente va a poder bailar con él. Se le van a acercar. Mira qué lindo. Espera que lo subo al estado de WhatsApp ahora, a ver qué. ¿Y qué nombre tiene? Te van a tener que poner un nombre. ¿Y qué sé yo? ¿Cómo le van a poner? No, está lindo, lindo, se mueve bien. No, tiene un movimiento de cintura más que yo tiene. No, y de pelvis ni te digo. Mirá que bien se mueve, boludo. Te digo, ese movimiento de manos que hace no lo puedo hacer. No, tremendo. Aparte cómo se mueve todo, las caderas, la cintura, la pelvis, todo, ¿no? Es impresionante. Más que yo, seguro. ¿Cuándo llega entonces el sábado? ¿El sábado a la mañana llega? ¿Y hay que armarlo acá? ¿Y quién lo va a armar? ¿Y vos? Armalo vos. ¿Qué es eso?

0: Si ustedes nos tienen agendados entre sus contactos, ya pueden ver la compra que va a estar el sábado a la medianoche. No, te digo, qué bien que baila. Es impresionante cómo baila. Espectacular.
1: Ay, gordo, lo armo yo. ¿Sí? Así, con la cadera.
0: Sí.
1: Con chazo de un lado, sí. Con chazo del otro.
0: Sí.
1: Lo armo yo,
0: sí,
1: gordo.
0: Sí, armalo, tranquila.
1: Lo armo yo.
0: Sí, sí, es todo tuyo. Ay, cómo se mueve.
1: Está re bueno para agarchar a mí.
0: ¡Para un poquito! No, para bailar por ahora.
2: Bueno, yo ya la gente la vi muy estable, física y mentalmente. No, muy estable todo. El robotito como te tiró los prohibidos.
0: No, tremendo, boludo. Obvio. No, yo no puedo hacer ni uno de esos que hacen. No, tremendo. Ese movimiento, me sorprende el movimiento de la pelvis. Es impresionante.
3: Ah, mirá, está de vivo vos también. Ya te voy a enganchar a vos también.
0: Pará, no. Pero no se enoje con el robotito. El robotito no tiene nada que ver. Está viniendo para la Argentina.
3: Me sacaron los pasos a mí, Albertito.
0: No, es tremendo. ¿Viste cómo baila? Es espectacular. Igual te digo, la música que le pusieron es medio ochentosa, ¿no? Un poquito ochentosa la música. Pero bien, bien.
4: El ingeniero hace el baile de la botella.
0: El ingeniero va a hacer el baile de la botella. Rubén dice, Alberto, tiene más ritmo que yo, seguro. Sí, que yo también. No, tremendo, el robotito. Bien, no, bien, la, digamos, acorde a lo que baila la chica. No sé si le toma los pasos a la chica, pero muy bien, ¿eh?
5: Alberto, ¿quién lo mueve al robotito?
0: Es verdad, ¿quién mueve al robotito?
1: Una chota gigante.
0: ¡Para! No, un nombre.
1: Porque el mejor sos vos, entendelo.
0: No.
1: Existe otro.
0: Bueno, gracias a todos. Hasta acá llegamos. No, es tremendo. Tremendo cómo baila el robotito. Va a llegar el sábado de la mañana a la Argentina. Y hay que armarlo todo, qué sé yo. Hay que buscar las herramientas.

0: No pude más.
1: Callá, el ingeniero llega a hacer dos pasitos con ese momento de calor y tiene que llamarle a Zoom, a la ambulancia.
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19: Algunas personas hacen cosas rudas, otras las convierten en notas rudas. Hovin Rud es un DJ y productor serbio de Progressive House de 26 años, radicado en Belgrado. En una búsqueda constante de un significado más profundo, su música se ancla en el ritmo, se impulsa por texturas intrincadas y permanece en la oscuridad, donde reina el misterio. En solo unos años, con más de 150 pistas en más de 70 sellos discográficos, su sonido progressive característico y su sólida ética de trabajo le han validado lanzamientos en prestigiosos sellos. Hovin también es el presentador del podcast Progressive Tales, que cuenta con la participación de destacados artistas de todo el mundo y llega a miles de

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